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0: cerecita,
1: un poquito de hierba y se haga gallineta, no sea tan mezquina.

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0: Buen día, queridos amigos, bienvenidos. Aquí comienza Argentina, su música y su gente por la 95.7 Diamante FM desde Diamante en nuestra querida provincia de Entre Ríos. Bienvenidos a este día sábado, primero de agosto. Mire qué día nos ha tocado y aquí estamos. Llegó bravo agosto, caramba, con lluvias y gracias a Dios, tormentas por acá, ¿no? Algunas ráfagas nomás anoche y hasta ahora vamos zafando de las alertas, pero acá estamos, ¿eh? Con este día sábado, primero de agosto, acompañándolos hasta las 11, con esto que es Argentina, su música y su gente. Y si quieren comunicarse con nosotros, lo pueden hacer al 34-35-365-780. O el celu de la radio también es el 34-35-13-76-18. Nos encuentran en todas las redes sociales como Diamante FM y estamos ubicados acá en Doctor López 74 entre Cabral y España. Hoy puesta en el aire musicalización del programa nuestro director Gino Segura Oliva. Muy buenos días, Gino, todo bien, pulgar arriba como siempre. Mi nombre es Mabel Salinas, como les dije, hasta las 11 te hacemos compañía con esto que es Argentina, su música y su gente. Hoy sábado primero de agosto, día de la caña con ruda, que invitamos a los oyentes que quieran acercarse a la radio. Hay caña con ruda acá en la radio para convidarlos un poquito, ¿eh? Así que para ahuyentar las malas ondas, las malas vibras, esto que supuestamente el mes de agosto trae, ¿no? Que es el mes más bravo del invierno, según nuestros pueblos aborígenes, que después vamos a ver si conocemos un poquito más sobre la historia, que ya sabemos, pero siempre está bueno recordarlo, ¿no? Así que bueno, están invitados los que quieran pasar por la radio acá en Doctor López 74, entre Cabral y España, a tomar un poquitito de caña con ruda. Bueno, están invitados y los vamos a recibir con mucho cariño aquí con Gino, por supuesto, ¿eh? Bien, vamos a arrancar, antes de arrancar saludamos a nuestros auspiciantes, a la gente de ATE, Sesional Diamante, Ramírez y Doctor López, Farmacia Serrano y Serrano y Echevere. Uy, me cantó el gallo, vine con gallo y... ¡Ay, no! Bueno, ¿vio? El gallo está educado y se vino a la radio conmigo también. 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Nuestros auspiciantes, muchísimas gracias, buenos días para ustedes, los que están escuchando. Hay varios que nos escuchan, así que gracias a los que están ahí escuchándonos desde el otro lado. Vio el gallo, hoy vine con gallo y todo, me traía el paraguas el gallo. Porque veníamos ahí rapidito, antes que se largue el chaparrón, que se están largando unos chaparrones tremendos aquí en la ciudad de Diamante. Vamos a arrancar musicalmente la mañana. Los primeros invitados son los Raiceritos, que nos interpretan esto que se titula Puesteros de Mis Pagos.
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Bien, acá estamos, ¿sí? Habíamos arrancado musicalmente la mañana con los Raiceritos, ¿sí? Puesteros de mi pago, ¿sí? Qué lindo. Y nos gustan mucho los Raiceritos, como interpretan nuestra música del litoral, ¿eh? Bueno, la cortinita musical está cantando nuestro director de cultura, ¿sí? El señor Juan Pablo Martínez, más conocido como Saurio. Le mandamos un saludito, seguramente está escuchando el programa, ¿eh? Ahí nuestro amigo Saurio Martínez, ¿sí? Vamos a saludar a nuestra amiga Laura, que desde tempranito está mandándonos mensajitos ya. Ahí, a ver, acá, ¿dónde está el mensajito de Laura? Por acá. Nos dice, buenos días, bendecido sábado, Mabel y compañía, mejor fin de, y empieza bien el día dando gracias a Dios por lo que te dio, lo que te da y lo que está por darte. Dice la tarjetita que nos mandó Laura y nos manda la botellita de caña con ruda. Laura, no te entusiasmes mucho porque hay que, es para probar nomás, ¿eh? ¿No? Bueno, acá Laura nos dice también que ahí en Echeverre y Echagüe, donde ella trabaja, hay una mueblería ahí, también la gente puede pasar a tomarse el traguito de caña con ruda. O sea que la gente de aquella zona puede pasar por ahí, por Echeverre y Echagüe, y bueno, y tomar ahí un poquito de caña con ruda, que Laura los va a convidar. Y los de acá de esta zona pueden pasar por la radio Diamante FM, en Doctor López 74, que también los vamos a convidar con un poquito de caña con ruda. Juancito hoy no vino porque está muy feo el tiempo, así que se quedó a dormir, me parece perfecto. Como le dijimos a pobre Juancito, que le íbamos a hacer olfatear nomás la caña, y yo, ¿qué voy a ir? Dijo Juancito, si no me van a dejar tomar. Bueno, si está escuchando, le mandamos un abrazo grande a nuestro querido Juancito, que seguramente está descansando y con este día tan jodido, porque sí que ha llovido, ¿eh? Ay, ¿cuánto ha llovido allí? No sabemos. Ahora vamos a informar en un ratito, bueno, cuánta es la lluvia que ha caído hasta el momento aquí en la ciudad de Diamante. 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Nos vamos a Farmacia Serrano. 50 milímetros ha llovido en la ciudad de Diamante hasta este momento, ¿eh? Estamos la hora 9.36, bueno, hasta este momento 50 milímetros, que es bastante. Hola, Nahuel, ¿qué andas haciendo? ¿Venía a tomar caña con ruda? Bueno,
poquito nomás, no se me entusiasme. Acá llega Nahue, uno de los operadores de la radio, así que viene a pegarle un beso a la caña con ruda, dice. Bueno, 50 milímetros, mi gente, ha llovido hasta este momento en la ciudad de Diamante. 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Vamos a continuar poniéndole música a la mañana. Y vamos a escuchar en esta oportunidad el tema que vamos a escuchar es un chamamé de canción. Se llama Espinillo Árbol de Amor. Mirá qué lindo título. Y lo vamos a escuchar porque justamente el 28 de julio fue el día del árbol entrerriano. Y por supuesto que el árbol entrerriano elegido ha sido el espinillo o el aromito, como le dicen algunos, ¿eh? Qué lindo olor que tiene esa flor, ese olor a la flor de aromito, ¿no? Cuando está llegando septiembre, que empiezan a ponerse amarillitos los aromitos. Qué hermoso, ¿eh? Un hermoso aroma. Así que nos va a cantar Ramiro Massa esto que se titula Espinillo Árbol de Amor.

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Acá estamos de vuelta y habíamos compartido la música con Ramiro Massa, que nos cantaba Espinillo, Árbol de Amor. Qué linda canción, a mí me encantó, la canción que tiene también un gran sentimiento, ¿no? Un poco de historia y ahí cantándole también al espinillo, nuestro querido árbol entrerriano, que estuvimos celebrando el Día del Árbol Entrerriano el 28 de julio. Bueno, les contamos a los oyentes, a los que están ahí indecisos, que no saben qué hacer. Yo, ¿será que voy o no voy? A ver qué pasa, decir, ¿irá a llover, no llover? Bueno, mirá, animate como lo hizo Nilda, como lo hizo Nahue, Raúl, Tito, todos estos ya pasaron a tomarse el traguito de caña con ruda acá en la radio. Y Nahue está contento, ya le cambió la cara a Nahue. Usted llegó con una cara y después que tomó la caña con ruda ya tiene otro semblante el hombre, está más alegre. Y tomó un traguito nomás. ¿Tres? Ah, bueno, está bien, hasta tres. Se acepta, ya más de tres. Claro, es vicio ya de borracho. Encima acá en Entre Ríos. Bueno, así que le mandamos un saludito a Nilda, a Raúl, a Tito y Nahue, que nos está acompañando acá en la radio un ratito. Y gracias por venir a compartir acá unos sorbitos de caña con ruda. Y vos que estás indeciso, vos que estás indecisa, lo podés hacer hasta las 11. Hasta las 11 podés pasar por la radio aquí en Doctor López 74, entre Cabral y España. Y bueno, hasta las 11. Después ya la tarde, ¿no? Ya no andan en. Ay, en ayuna, importante, tienen que venir en ayuna. Después, hasta el año que viene. Y si no, el lunes, todavía queda para el lunes, ¿eh? De última pueden pasar el lunes aquí en la mañana cuando esté Gino, Steffi y Santi. Bueno, ahí está hecha la invitación, mis amigos. 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Bien, seguimos con De Gusto. A ver, ¿qué tenemos de fondo musical? Caña con ruda. Oh.

Nos traía mal la lluvia, llegamos un poquito atrasados, así que estamos apurados, pero allí compartíamos un pedacito de caña con Ruda, interpretado por Don Tarragorró, un chamamé bien tradicional, bien alusivo al día que estamos compartiendo hoy, primero de agosto, el día que se consume la caña con ruda. Después vamos a en la próxima hora a ver si compartimos algo de info sobre la caña con ruda, día de la Pachamama también hoy, así que un día importante, primero de agosto. Hasta las 11, como te dije, podés pasar a tomarte los tres traguitos de caña con ruda aquí por la radio. 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Pero bueno, agradecidos a la lluvia porque hacía falta, hace mucho que no llovía, así como llovió esta vez. Así que, bueno, pero ya me parece que está ahí, ahora que se vaya la lluvia a otro lado donde la necesitan, pero estuvo bueno la cantidad de lluvia que ha caído por Diamantes, 50 milímetros hasta el momento, nos decía Laura en Las Cuevas, 40 milímetros, así que más o menos parejo en toda la zona la lluvia que ha caído. 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Bueno, seguimos por acá con nuestros auspiciantes. Vamos rapidito, queremos terminar porque llegamos medio tarde hoy, así que hay que meterle para llegar. 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
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Y así hemos terminado la primera pasada de... Uy, nos faltan dos minutitos para las 10. Vamos a ir cerrando la primera hora de programa. Cortita hoy, rapidito, pero llegamos con las Cuyen, que nos cantan Río de Camalotes. Luego viene la pausa de la radio y después seguimos haciendo más Argentina, su música y su gente. Y te seguimos esperando hasta las 11 para que vengas a compartir un traguito de caña con ruda aquí en la radio.

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1: Acá estamos de vuelta, han pasado ya 13 minutos de la hora 10 y bueno, ahí estábamos escuchando el viejo bar, cantando Gastón González, nuestro amigo, dedicado el tema para la gente de Bar Mabel, que están ahí a full. Bueno, en Bar Mabel también hay caña con ruda para convidar, así que tienen otro punto ahí la gente para ir a inmunizarse con la caña con ruda. Bar Mabel también los espera para convidarlos un poquito. Para allá nuestra amiga Laura en ahí Echagüe y Echeverri también está con la caña con ruda lista para convidarlos. Y nosotros acá en la radio también, Doctor López 74, hasta las 11. Te esperamos si querés venir a compartir un traguito de caña con ruda. Y vamos hablando de la caña con ruda, yo dije que les iba a contar algo de la caña con ruda, que dice, la historia de la caña con ruda nace de los pueblos guaraníes. O sea que bien, es algo bien nuestro, bien de nosotros esto, ¿eh? Quienes combinaron la caña de azúcar y la ruda para crear un remedio medicinal contra los males del invierno. Esta tradición se celebra cada primero de agosto. El remedio ancestral en agosto, el frío y las lluvias del invierno causaban grandes enfermedades y muertes en las comunidades y en el ganado. De ahí viene el refrán, julio los prepara y agosto se los lleva. Medio bravo ese refrán, ¿no? Y los pueblos originarios ya usaban la ruda por sus propiedades curativas contra parásitos y malestares. Con la llegada de los españoles se sumó el aguardiente de caña, creando un tónico protector. Con el tiempo la fecha se unió al día del agradecimiento a la madre tierra, o sea la Pachamama, mezclando la medicina guaraní con el culto andino. El ritual, atenciones, ¿cómo se toma la caña con ruda? A ver si están haciendo bien. Se debe tomar en ayunas el día primero de agosto. La tradición indica tomar 3 tragos, 7 sorbos o un trago largo. ¿Hasta cuándo si una persona se olvida? ¿Hasta cuándo puede tomar la caña con ruda? Bueno, la persona si se olvidó de hoy o no pudo, lo puede, la costumbre dice que se puede hacer hasta el día 15 de agosto. Hasta el día de 15 de agosto podés tomarte la caña con ruda. Si no podés hoy, tenés tiempo hasta el 15 de agosto. Y después tenemos por acá unas palabras que se dicen también, que se pueden decir cuando pues tomás la caña con ruda, después de haberla tomado. Dice, es común acompañarlo con la frase popular, caña con ruda contra el mal ayuda, o la expresión aymara, cusilla, cusilla, que significa ayúdame, ayúdame, La palabra en aymara, esa es lo que se tiene que decir. Pero para más fácil decir caña con ruda contra el mal ayuda, cuando después que le pegaste los 3 traguitos. Bueno, ahí estamos haciendo un poquito de historia, viendo que por qué la gente consume la caña con ruda en este día primero de agosto, y es una tradición bien de nuestros pagos, creada por nuestros queridos pueblos originarios y los guaraníes, que fueron los que estuvieron viviendo sobre la provincia de Entre Ríos. Así es la cosa, mis amigos. Hasta las 11 estamos en la radio esperándote si querés venir a compartir la caña con ruda aquí en Diamante FM. 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Vamos con una más y nos vamos a la música nuevamente. 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Vamos con los mensajitos y a complacer los pedidos de la gente de Bar Mabel, que están escuchando ahí Bar Mabel. El amigo Héctor se comunica y dice: hola Mabel, buen día, como todos los sábados, escuchándote desde el Bar Mabel, el mejor bar de diamante. Pasan un tema viejo bar para los clientes, que ni la lluvia los para, esto sí que no se achica ni abajo el agua, los clientes de Bar Mabel. Y una del chaqueño para su hermosa dueña Mabel, y pueden pasar a tomar la caña con ruda. Gracias Héctor, dice, ahí en Bar Mabel también tienen la caña con ruda, mis amigos, ¿sí? Bueno, acá dice Nilda, grita, yo, dice, con todo, yo fui, dice, ya vino, claro, nuestra amiga y fiel oyente Nilda ya pasó por la radio, se tomó los tres traguitos de caña con ruda y anda con todas las vibras altas, está, ya las vibras se le subieron, las buenas energías, ahí, nuestra amiga Nilda, después de tomar los tres traguitos de caña con ruda, gracias Nilda por compartir con nosotros ese momento. Bueno, acá nos dice Filomena, la Filo de Strobel, la Filo, está escuchando el programa, también nuestra amiga paraguaya, dice, lo buen día, dice, es la creencia de cada uno, dice, así porque vio que habla así, y la Filo, ¿no? Y eres antonadita paraguaya que me encanta escucharla hablar, y obviamente, amiga, cada uno hace lo que quiere, lo que le gusta, pero por supuesto que nosotros tenemos esta tradición que es bien nuestra, ¿no? De nuestros pueblos originarios, de los guaraníes, que fueron los que estuvieron por esta zona de Entre Ríos. Así que todos los que quieran compartir la caña con ruedas se acercan a la radio y se toman los tres traguitos. Vamos a continuar con la música. Ahora tenemos a Nahue ahí frente oyendo la música. Nahue, entonces vamos a ir con el chaqueño palavecino, que está listo para salir a cantar Piel Chaqueña para Mabel, dedicado de parte de Héctor y la gente de Bar Mabel.

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Y acá estamos de vuelta y bueno, con la caña con ruida, con el chamamé, imagínense acá con Gino y Nahuel, en Metabaile, y nos queremos volver al aire. Y le ponemos buena onda y alegría este día gris en la ciudad de Diamante, que salga el sol, caramba. Hace como un mes que no nos vemos el sol. En estos días lo empezamos a ver unos ratos, pero después se nos ocultaba de vuelta y está complicado esto de estar sin sol, che. Quería decirles el pronóstico del tiempo, a ver qué dice, que para estos próximos días, qué va a pasar. Seguimos, mi gente, en la zona de Diamante con advertencia de tormenta, advertencia amarilla de tormenta. Sigue la advertencia, no ha cesado todavía, así que estar atentos a esto, mis amigos. Por ahí no arriesgarse a salir si no hay una necesidad, una urgencia, ¿no? Gracias a Dios, hasta ahora por acá no ha pasado nada y no sabemos nada, Gino, de que haya pasado por la zona algo de... gracias a Dios, ha sido nada más que la advertencia hasta el momento. Pero bueno, siempre hay que estar atentos a estas informaciones sobre el pronóstico del tiempo. Bueno, hoy en este momento en Diamante tenemos 19 grados, estará llegando a 22 grados de máxima, con una térmica de 18 en la ciudad de Diamante. Bueno, para mañana domingo nos anuncia tormenta eléctrica para mañana y algo de sol. Para el lunes se vendrían las lluvias y otra vez 12 y 20 la temperatura. Para el martes, nublado, 13 y 19 las temperaturas. El día miércoles, 14 y 20 las temperaturas, también con lluvia. El jueves sigue la lluvia y baja la temperatura, la mínima, bastante. Atención, el día jueves, 6 grados de mínima y 22 de máxima, nublado con lluvia. Eso es lo que está anunciando para hasta el día jueves el pronóstico. Adelantado un poquito, que seguramente irá cambiando a medida que pasen las horas, ¿sí? Así que estar atento a eso. Pero por el momento sigue la advertencia amarilla de tormentas para la zona de Entre Ríos, ¿sí? 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Ay, qué linda, a mí me gustan las guitarras criollas, me gustan más que las otras, más modernas que hay, o las alpujarras y esa, ¿viste? No, esa no me gustan mucho, La criolla sí, la guitarra criolla. 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Se va Nahue. Bueno, chao Nahue, que te vaya bien. 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Vamos con una más y seguimos poniéndole música a la mañana, para que no caiga. ¿Sí? ¿Qué me dice Gino? Ah, bueno, ahí lo vamos a ver, el mensajito. 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Bien, tenemos
A ver, estamos mirando acá los mensajitos que llegan. Ahí la Filo le mandamos un saludito, que está escuchando el programa también ahí. Y por acá tenemos otro mensajito. Acá dice Mariela: hola, buen día Mabel y compañeros, bendecido mes de agosto, chinchín con caña con ruda. Mariela, vamos Mariela, sí, hay que darle la caña con ruda para ahuyentar las malas ondas, las malas energías, las malas vibras, como le dicen ahora, y arrancar este mes de agosto con todo, que llegó con bendición, porque gracias a Dios acá no ha pasado nada, a pesar de las advertencias, y llegó la lluvia tan ansiada, tan esperada. Hace mucho que no llovía, una buena lluvia como cayó ahora, así que ha llegado con bendición el mes de agosto para estos lados. Vamos a seguir compartiendo la música, Gino, en esto que es Argentina, su música y su gente, hasta las 11, los esperamos a los amigos que quieran acercarse a la radio a tomarse los tres sorbitos de caña con ruda. Hasta las 11 estamos, porque después de tarde no vale la tarde, porque eso tiene que ser en ayuna, y van a tener que esperar hasta el lunes, pues hasta el 15, Gino, hasta el 15 pueden pasar, hasta el 15 dice que se puede tomar la caña con ruda. En esta oportunidad vamos a escuchar a esta voz sanjuanina, que lamentablemente se ha ido muy joven, ella tenía creo que 51 años cuando partió, pero nos ha dejado su música grabada, esa voz increíble que tenía, qué hermosa voz tenía esta mujer, por favor. Estoy hablando de la querida y recordada Claudia Pirán, que canta en esta oportunidad Volveré siempre a San Juan, ella era sanjuanina. Escuchen qué hermosa voz.

Y estamos de vuelta, habíamos escuchado recién y recordado a la querida Claudia Pirán, que nos cantaba con esa voz increíble que tenía ella. Digo, yo ahí, yo la escucho y me emociono, les juro que me emociona esa voz tan dulce que tenía, ¿eh? Claudia Pirán nos cantaba Volveré siempre a San Juan. Nos vamos nosotros, donde volvemos siempre es a Caliza Punto Diamante, porque es todo rico, venden ahí, ay, estos medallones que tienen ahí, Gastoncito y Agus, una barbaridad, como decía Don Oliva, ¿no? 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Y seguimos por acá con una más y después nos vamos nuevamente a la música. 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
Bien, seguimos compartiendo la música. Quedan ya poquitos minutos, 10 minutos nos separan de la hora 10, de la hora 11, perdón. Tienen 10 minutos todavía para pasar por la radio a venir a compartir la caña con Ruga. 10 minutitos y después sí, ya nos vamos todos, cada uno a cada carancho a su rancho, como dice el dicho, ¿vio, Gino? En este caso, el carancho soy yo, que me voy a mi rancho. Así que hasta las 11 estamos mis amigos aquí compartiendo Argentina, su música y su gente, y la música que ya gira nuevamente en esta oportunidad. Vamos a escuchar a esta paranaense entrerriana que también tiene una voz hermosa. Ella es Noelia Telagorri, en esta oportunidad acompañada por Facundo y Marcelo Romero. Nos canta esto que se titula Carita Triste.

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Y acá estamos de vuelta ya en los últimos minutitos del programa y nos vamos rapidito a Electrodías, motores de partida, alternadores, electricidad naval, diagnóstico de escáner, electricidad de servicio pesado, celular 3436-112188. 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Bueno, así llegamos al final de este programa, de este día primero de agosto, sábado primero de agosto del 2026, y vamos a ir cerrando ya con un buen chamamé, después de la caña con ruda, qué mejor que el chamamé, ¿no? Chamamecito de caña con ruda se llama justamente, que habíamos compartido anteriormente con Don Tarragorro. Bueno, ha sido un gusto compartir con ustedes la mañana como siempre, y nos estaremos encontrando, si Dios quiere, nuevamente el sábado a las 9 aquí en la 95.7 Diamante FM, y por ahí tenemos una buena sorpresa el sábado, No vamos a decir nada por las dudas para que no se pinche el globo, pero en una de esas te traemos a alguien acá a la radio que nos venga a cantar un rato. Bien, vamos a ir despidiéndonos, Gino. Gracias a Gino, que ha estado en la puesta en el aire, musicalización del programa. Mi nombre es Mabel Salinas y van a cerrar el programa del día de hoy Beto Cané y sus chamameceros, que nos interpretan esto que se titula Por Siempre Chamamé. Y nosotros nos despedimos hasta el sábado que viene, si Dios quiere. Chau, chau.

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0: picaflor bailantero, que es Marcos Martín de Concepción del Uruguay, otro de los grupos que llegan aquí a la Expo Rural de Villaguay este fin de semana. Todo sigue, todo lo programado continúa, por supuesto. Giovando va a estar.
1: Y hoy, así que me quedo acá, me quedo a verlo. Hoy va a estar el picaflor bailantero
0: de Concepción del Uruguay. Muy, muy, muy, muy contagiante. Muy buena, la cumbia, las conversiones extraordinarias.
1: Picaflor y yo, hola.
0: Ahí está.
1: Dijiste picaflor y yo enseguida lo miré al que tenés a la derecha. Picaflor bailantero. Omar Telmo, pero por favor.
0: Y cuando animaba.
1: Dios querido, hay
0: bueno,
1: imágenes.
0: Esto que vamos a escuchar llega directamente desde Curuzú, Cuapatía. Mi prima, hermana y comadre, Patricia Godina, me manda desde Curuzú, Cuapatía, corazón de la correntinidad.
1: Ay,
0: estos versos para esta mañana. Los pagos de Edgar Estigarribia y de Don Tarragó. Y, ay, bueno, en la ciudad donde nació Antonio también. A ver, podemos escuchar, a ver. Esperá. ¿Qué pasó?
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0: Gracias querida Patri, por mandar esto desde Curuzú, Cuatía, y desde Paraná, pero no sé si es de allá, ocurrido en Paraná, Roberto Hilaire nos manda la respuesta de un paisano que creyó que era cerveza o vino, ¿viste? Entonces se mandó el trago, medio vaso de esos grandes.
1: ¿Y qué pasó?
0: De caña con ruda. Bueno, escuchá lo que pasó, mirá.
1: Al final es un floreo, ¿viste?
0: Sigamos con las informaciones de Caminata Sabatina. ¿Por vamos. Dónde nos vamos, querido Seba? Con la breve.
3: Natación de aguas abiertas. Abrieron la inscripción para la travesía del Paraná, que se realizará el sábado 3 de octubre con distancias de 2,5 kilómetros y 7,5 kilómetros, organizado por la Municipalidad de Paraná.
0: Omar Telmo Geminiani, decíamos que en Ibicuí hubo desastre, pero recién llegó información, datos de dónde.
4: De La Providencia, allí en el departamento.
0: La Paz. Esto es la zona del solar, más o menos.
4: Zona del solar, exactamente. Hay una casa que aparentemente decía el relato del hombre que estuvo publicando este video, que por suerte no hay nadie en la casa, pero se ve la fuerza del viento y el desprendimiento de árboles como pinos, ¿no?
0: Altos pinos cortados.
4: Exacto.
0: A la altura de una persona, ¿no? Y después otros árboles también. Y se notaba por lo que estaba la banquina que ha llovido bastante.
4: Bastante, y bueno, es una cola de tornado, decía, que pasó por ahí. Así que imagínate. Sí.

0: Sí, son vientos muy fuertes, pero lógico, para cortar varios pinos gruesos.
1: Sí. La fuerza de la naturaleza a veces es increíble.
0: Comisión Fiesta del Agricultor, atención San Benito, atención Paraná, atención María Luisa, toda esa zona. Comisión Fiesta del Agricultor de San Benito, donde vamos a estar con caminata algún sábado previo, realizará una venta de asado con cuero para recaudar fondos para la organización de septiembre. 30.000 pesos el kilo de asado con cuero. Entrega el próximo sábado 8 de agosto en ruta 12, kilómetro 433, a partir de las 4 de la tarde. Compre y saboree asado con cuero y colabore con la Fiesta del Agricultor. 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
2: Escuche esta importante noticia.
0: A ver.
2: El intendente Daniel Rossi inauguró el nuevo centro de salud Nueva Esperanza en el ingreso a Santa Elena, una obra realizada 100% con fondos municipales para que más vecinos tengan atención más cerca. Tiene consultorios, enfermería, atención primaria y programas de prevención.
0: Con recursos municipales construir
2: 100%,
0: un centro.
2: 100%, sí señor.
0: Vos vieras las fotos de todas las dependencias, realmente es importante la construcción realizada. Y a propósito de domingo, Daniel Rossi ya se ha replicado en muchos medios periodísticos de la provincia, lanzó oficialmente su candidatura, no es pre, es candidatura directamente a gobernador de la provincia, y ya consiguió la adhesión de una ex precandidata justicialista a intendente de Paraná. Se sumó a las huestes de domingo Daniel Rossi, Acebal de apellido. Fue precandidata a intendenta de Paraná en las elecciones del 23, sería, del 23. Lógicamente que ya nos hemos olvidado de eso. Bueno, yo no la conozco, tengo antecedentes. Y además otras, bueno, y en el departamento de La Paz ya se sabe el liderazgo que tiene Rossi, por supuesto, ¿no? ¿Algún mensaje, Tomás Romeo?
3: Queridísimo Tomás y gran equipo de Caminata Sabatina, encabezado por don Santiago Miguel Rinaldi, hago un llamado a ese ofrecimiento que han hecho ustedes para decirles que lamentablemente ante las inclemencias del tiempo se ha tenido que suspender el asado del día de la fecha prometido a la madre de mi esposa. Como el pronóstico sigue en alerta naranja y si bien el quincho no se llueve, no vale la pena arriesgar, dice. Desde ya agradezco la difusión del presente, dado que la susodicha doña Rosita, mi suegra, es oyente de ese programa, y queda usted, doña Rosita, debidamente notificada.
0: ¿Y quién manda este mensaje?
3: José Romero.
0: qué grande. Bueno, vamos con los datos de Nogoyá, ciudad 44, Aranguren 59, Lucas González 44. Allá estamos con el amigo Albornoz en FM 100.5, creo que es FM Lucas González. Crucecita, no, tercera,
3: 48.5, sí señor.
0: Don Cristóbal, segunda, 60. Crucecita, octava, 30. A ver, don Cristóbal, primera, Fiesta del Tambero Quesero. Saludos a Calilo, 44 milímetros la lluvia en Laurencena, 20. Febre, 64. 20 de septiembre, 50. Betbeder, 66. A ver, comisaría de Urquiza. Buen día, comisario, ¿cómo le va? 42 milímetros.
3: Saludos a todo el personal.
0: Gracias, muchas gracias, Nando Ramos, Urbana FM de la ciudad de Nogoyá.
3: ¿Sabe a quién lo vi por allá recorriendo? ¿Están? ¿A quién? A don Amaranto.
4: ¿Oh, sí?
3: Oh, allá sí lo vi. Mira, allá está en el stand de...
0: Llámalo.
3: Bueno, dame cinco minutos y lo... Ya lo llamo. Buen día, chicos, acá estoy esperándolos con el salame para tomar caña con ruda. En camino la balsa, van lloviendo con velarga 66 milímetros y sigue... van lloviendo con velarga. ¡Amaranto!
0: En Mansilla, la lluvia caída, 53 milímetros, en Galarza, 45. A ver, en las guachas. 45 milímetros, datos de Cooperativa El Progreso. En Quinto Distrito, Gualeguay, 50. Colonia La Llave, entre 47 y 50. Otro dato de Nogoyá, 46. Otro dato de Lucas González, 40 milímetros. La lluvia caída.
3: Ahí se lo presento, Amaranto.
0: ¿Qué dice? ¡No pase!
3: Bueno, que le va a ir el patio. ¿Cómo anda, mi amigo?
0: Pero ¿cómo le va, don Amaranto?
3: ¿Pero qué dice Reinaldo? Hace rato que no lo veía.
0: Y nosotros tampoco.
3: Pero sí, no, resulta que estuvimos trabajando con mi hermano, el Cochija, ya ni me acuerdo cómo se llama. Hace tanto que no vengo.
0: Cochija, sí.
3: El Cochija,
0: ¿Y qué es la vida de Cochija?
3: Que estábamos trabajando porque, ¿se acuerda que nosotros éramos pajeros?
0: Sí, exactamente.
3: Y dice, sí, este hombre que tiene una gorra que parece una bolsa de papa. ¡No, de papa la cabeza!
0: Es del campo, no es una boina de cabañero.
3: ¡Ah! Pero el chiste no ha visto una cabaña en su puta vida. Claro, ya que Estados Unidos.
0: Los otros días estábamos hablando, el jueves a la noche, estábamos hablando del origen de las tijeras para los pajeros en las zonas inundables, que acá, por ejemplo, los alrededores de Villaguay, fue un trabajo... No una industria, pero un trabajo artesanal de mucho, ¿no es cierto, Tano?
1: Sí, sí, señor.
3: Gran pajero que piña.
1: Sí, sí, sí. Por supuesto, no te va a quedar ahí.
3: No, ni la cara lo ve.
0: Aclaremos, no, a la gente, aclaremos a la gente que ese término se utiliza tal cual, sí, para la gente que corta la paja, exacto, hace los mazos, sí, y luego se hacen los techos de quincho.
1: Totalmente.
0: Y demás.
1: Además, en el mensajero rural mandaban ese mensaje.
0: LT6 de Goya, LT6 de Goya. Atención, pajeros, sí, sí, llegó la nueva tijera, sí, sí, tal, bla, bla, bla, bla, sí, soldada en, bueno, una sola pieza, moldeada, sí, en una, sí, sola, bueno, pieza. Sí,
3: el Cochija, especialista.
2: Nosotros con mi hermano trabajamos.
3: Yo buscaba la paja, yo hacía la gadilla, yo la cortaba, yo la carriaba, yo la fundía, yo la armaba, yo la ataba, yo la le hacía todo. Y mi hermano, ¿qué hacía?
0: ¿Qué hacía?
3: Iba de noche y te prendía juego. Entonces, al otro día nos llamaban de vuelta.
0: Don Amaranto, ¿tomó caña con ruda?
3: Sí, ya me enamoré también. Canta una.
0: ¿Ah, sí?
3: Sí, hay una árabe que anda dando vueltas por acá.
0: Lo hizo rápido efecto.
3: Pero sí, me quitó 30 años de encima y ya le había echado gal.
0: Ah, le va a echar los galgos.
3: Sí, bueno, pero usted no es casado, Amaranto.
1: Era.
3: Que Dios la tenga. Que Dios la tenga, la gloria.
0: Ah, yo creí que se había separado.
3: No, la gloria es una casa de un retiro. Casa de la gloria.
0: ¿Qué le parece la exposición?
3: No, muy, muy lindo.
0: Voy a ver los toros.
3: ¿Hay toro?
0: Sí.
3: No, yo pensé que era una cosa. A mí me tiran las ovejas, Dios, porque.
0: Ay, siempre me gustaron las ovejas.
3: Pero sí, entré ahí al corral de las ovejas y todos me saludaron.
0: ¡Amaranto! No, ¿Cómo lo saludaban?
2: ¡Amaranto!
3: No, con mi hermano somos especialistas en esquilar ovejas.
0: No, por eso lo saludaban las ovejas.
3: Sí,
0: ¿le
3: sí,
0: sienten
3: sí,
0: el olor a lana?
3: Sí. Mi hermano es el vaquiano con la tijera de tuza.
0: ¿Y usted la agarra de atrás?
3: Sí, yo las agarro de atrás. No las da.
0: Claro, lógico, no.
3: Hay que tener fuerza, hay que tener fuerza.
0: Sí,
3: se me complica con las chanchas, pero bueno, esa es otra historia.
0: Hablando en serio,
3: sí,
0: ayer en un espectáculo aparte.
3: Sí.
0: Rosario Esquenone,
3: sí,
0: con su cabaña, ella es propietaria, directora, es decir, docente ya retirada de la zona del Espinillo, están con sus ovejas que van a participar, esquilando. Una mujer, tienen un, ¿cómo podría ser? ¿Viste donde sumen los autos para lavarlo así de hierro? ¿Cómo
3: sí, es? Una rampa.
0: Una rampita, bueno, ahí arriba de la rampita la oveja esquilándola. Perdón, don Amaranto, que le
3: contesto.
0: Vino a colación, parte del folclore ganadero que se ve acá en Villaguay.
3: Sí, sí, sí. Argentina a la derecha.
0: Ajá.
3: Le decían esquilador sin oveja.
0: Esquilador sin oveja, ¿y por qué?
3: Y nadie sabía de dónde sacó la lana.
0: Vamos con otro especial de caminata. Gracias, Amaranto, por tu visita. Dale, Santi.
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1: Síntesis de la semana. Acciones de la Municipalidad de Paraná. 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
6: Seguimos con Caminata Sabatina desde la Expo Rural de Villaguay. No llueve, se va oreando despacito, pero lógicamente. Y dice Virginia que todos los sábados, desde que comenzó Caminata Sabatina, hace 45 años nos escucha, y la prueba me la dio. Yo no la conozco a la señora Virginia, pero por los datos que me dio, tiene, se acuerda de cosas que ocurrieron hace 50 años atrás cuando yo comencé en LT14, por favor, y ella escucha desde el primer día Caminata Sabatina, nos dio el testimonio en junio pasado. Pero hoy, dice la señora Virginia,
7: sí.
6: Bendecido día, queridos amigos de Caminata Sabatina, qué lindo y divertido que está el programa, me gusta la picardía de Don Amaranto, eso es lo que necesita la gente para divertirse. Felicitaciones.
7: Muchas gracias. Hola, qué alegría escucharlos. Hoy estoy en Firmat, en la provincia de Santa Fe. Pero me dicen que en Strobel han caído 50 milímetros de agua, dice el doctor Jorge Florian.
6: Gracias, Jorge, muchas gracias. Omar Telmo Geminiani, gracias.
8: Atención, atención, paren las rotativas, como se decía.
7: Sí, señor, paren las rotativas.
8: Vengo de la secretaría y la secretaría me dijeron, hoy, solamente hoy, dos por uno. Uno paga, dos entran.
7: No te puedo creer.
8: ¿En serio? ¿En serio?
7: Pero que no pagó.
8: Especial.
7: Y para los que vinimos
8: dos personas paga uno. Dos personas paga uno. Para que entienda don Amaranto, le digo.
7: Muy bien.
8: Entran dos personas y paga uno, don Amaranto.
7: Y uno viene con la oveja.
8: Y no, la oveja es
6: caro. La oveja entra gratis.
8: La oveja entra gratis.
6: Salvo que sea la oveja Séparo.
7: Ajá. Hola, por aquí sigue lloviendo fuerte. Felicitaciones, don Amaranto. Me ha hecho reír mucho. Qué hermoso es escucharlos. Un abrazo para los cuatro, dice Francisca Rondizi.
6: Es en serio, solo por hoy lo acaba de decidir la comisión.
8: Exacto. Entran dos, paga uno.
6: Dos personas por una entrada, 10.000 pesos. Dos personas, 10.000 pesos hoy.
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9: Una delegación de Aldea San Antonio participó el domingo pasado de los actos por los 148 años de Valle María, considerada la aldea madre de las colonias alemanas del Volga en Entre Ríos. Esto es parte del fortalecimiento de los vínculos entre las comunidades descendientes de la colectividad.
10: Un saludo para los amigos y las amigas de Aldea San Antonio a través de FM San Antonio. Reiteramos, suspendido mañana el 32º Festival de Jineteada y Bailanta en Estancia Los Naranjos, Asencam.
7: 11:30 de la mañana, nos vamos a una nueva pausa en Caminata Sabatina. Hoy estamos desde la Sociedad Rural de Villaguay. Ya volvemos. Pausa.

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Juan Manuel Vilat, el entrerriano que estuvo el sábado pasado en la rural de Palermo haciendo bailar a mucha gente, que estuvo

0: en Cosquín, el otro sábado anterior, en la Peña de Invierno, en la Plaza Próspero Molina, en el escenario Atahualpa Yupanqui. ¿Cuándo llega Juan Manuel Vilat aquí este fin de semana a Villaguay, Javier?
1: Mañana domingo va a estar Juan Manuel Vilat aquí en Villaguay. Además, mañana entre Arroyos del Montiel y Carlos Ramón Fernández.
0: Nos vamos a Villa Urquiza, Axel Giraldi, FM La Balsa. Hola Axel, ¿cómo estás? Adelante.
2: Hola Santiago, amigo, buen día a Caminata Sabatina, a todo el equipo. Bueno, varias actividades, se viene el mes aniversario en septiembre en Villa Urquiza, con el primero de septiembre, donde tendremos el acto inaugural de la primera etapa del Polideportivo Municipal al ingreso de lo que es Villa Urquiza, ahí donde pasando la agrotécnica se encuentra el polideportivo, va a estar la vicegobernadora, y para eso tenemos varias actividades durante el mes de septiembre, y en agosto tenemos lo que va a ser el Día de las Infancias con peloteros, feria de artesanos, emprendedores, música para toda la familia, con entrada libre y gratuita, así que lo esperamos, vengan a Villa Urquiza, ya que también nosotros conformamos la microrregión Río Nativo, así que los invitamos a participar y a venir a Villa Urquiza, que Villa Urquiza se está preparando para el verano, con una creciente, yo digo, del río también muy grande, así que vamos a ver si vamos a tener un poco de playa para lo que va a ser la temporada de verano. Y ahora el 5 y 6 me voy a estar encontrando en Rosario al Congreso Regional de Telecomunicación junto a la Cámara de Cadero, así que también va a estar una exposición muy linda donde ahí vamos a estar hablando de toda la tecnología, de cómo vender el contenido, de cómo crearlo, las cosas nuevas, la fibra óptica, los internet, nueva tecnología para las radios, para la televisión, nuevas cámaras, buena resolución. Así que en Rosario lo esperamos 5 y 6 de agosto en lo que va a ser ahí en Rosario. Lo esperamos.
0: Buen dato, gracias Axel, muchas gracias, buen dato, Rosario siempre estuvo cerca, como decía aquí en Fito Páez, o quién decía.
1: Sí señor, Fito Páez.
0: Sí, Rosario está cerca para ir desde Entre Ríos a los que estamos en la comunicación, porque va a haber mucha tecnología y demás allí. Te recordamos, hoy la entrada aquí a la Rural de Villaguay, 2x1, 10.000 pesos la entrada. Dos personas entran con pagando una sola entrada. Y ya te vamos a dar a conocer todas las carreras, más de 20 carreras que se van a estar disputando en Hiporrecta Viale el 8 y 9. Pero ahora vamos con un tema que preocupa a la gente del ámbito rural y de las aldeas, bueno, en toda la provincia,
1: sí.
0: y en el país también, porque en este tiempo de necesidad económica agudizada y agravada, el cuatrerismo, robar animales, faenar animales en el campo y vender carne más barata, es todo un problema. ¿Qué tenés, Javier?
1: Es sobre hechos delictivos que preocupan a residentes de poblaciones cercanas a Crespo, y en este caso me refiero a la zona de Aldea San Rafael, Aldea Santa Rosa, Camino del Medio, toda esa zona. Estuvimos hablando esta residenta de la de San Rafael, recepcionando inquietudes de sus vecinos, organizando unión en que se basa en que después
3: sí, en realidad lo que corresponde a nuestra jurisdicción.

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0: Bueno, seguimos en caminata sabatina y reiteramos el tema del abigeato, de la preocupación de los vecinos de la zona rural de Crespo y de las aldeas con una convocatoria.
1: Sí, no solo abigeato, son casos de gente que sufre robos en sus casas. Es algo similar a lo que estuvo ocurriendo tiempo atrás en la zona de Merú, en la zona cercana a Aldea María Luisa, y bueno, en este caso ahora, en la zona de San Rafael, en la zona de Santa Rosa, Camino del Medio, Eingenfeld, bueno, en toda esa zona se han dado algunos hechos que están preocupando a la población y que están preocupando obviamente a las autoridades. Desde la comuna de Aldea San Rafael, Rosana Toloy nos cuenta sobre una convocatoria que hay para vecinos a una reunión con la policía, reunión que se va a hacer esta semana en la ciudad de Crespo. Escuchemos a Rosana Toloy, presidenta comunal de Aldea San Rafael.
2: Sí, en realidad lo que corresponde a nuestra jurisdicción, hubo dos en este último mes, justamente por eso hemos estado en contacto con tanto con la policía como con los damnificados, pero en la zona, tanto de Crespo, Colonia Merú, ya se vienen dando, Eingenfeld también, se vienen dando otros robos también con mismas características. Se está trabajando, sé que la policía están trabajando mucho sobre la búsqueda de quiénes son los están haciendo estos robos. Y bueno, y ahora se decidió juntarnos el día miércoles a las 20 horas en la Asociación de la Avicultura, con vecinos, autoridades de la policía y autoridades de acá de la comuna, para ver qué se puede hacer, cómo podemos trabajar más que nada para la seguridad de todos, ¿no? Porque hoy les pasa a un vecino, mañana nos pasa a cualquiera de nosotros. Así que estamos todos tratando de buscarle una solución para más seguridad en la zona, ¿no?
1: Rosana Toloy es la presidenta comunal de Aldea San Rafael, y te recuerdo que el local de la Asociación de la Avicultura es en la ciudad de Crespo, en calle Estrada, entre 3 de febrero y Humberto Seri. La reunión va a ser este miércoles 5 de agosto a las 8 de la noche.
0: Y de esa zona, Crespo, Aldea San Rafael, seguimos por la ruta nacional 12 al sur y vamos a Ramírez. Vamos a escuchar a la intendenta Flavia Pamberger, obras y trabajos del municipio en Ramírez. Ah, y a propósito, Rodo nos recordaba, gracias querido Rodo, en el acceso principal a Ramírez sobre la Ruta Nacional 12 han puesto los radares móviles que controlan la velocidad. Y en Crespo hay una queja de generalizada, sí. Por es decir, ahora no sé cómo podés comprobar que no ibas a la velocidad que la multa te denuncia.
1: Bueno, porque son ahí hay que pasar a 60 kilómetros por hora en los accesos, y bueno, con tolerancia creo que de 5 kilómetros me parece, y bueno, la verdad no sé cómo se comprueba, pero
0: claro. Se han quejado por el acceso a Crespo.
1: Se han quejado
0: por multa.
1: Obviamente, porque ha llegado, pero no sé la cantidad de multas que han llegado a gente de Crespo, gente que trabaja en el parque industrial, se mueve entre el parque industrial y la ciudad, otra gente que, bueno, venía de camino, ¿no? De viaje.
0: Yo
1: pero
0: los otros días me lo comí porque no sabía que había control, bueno, me llegará la multa. Es decir, es muy fácil. Es muy fácil. Es decir, se le aduce siempre. Y más ahora que es recaudatorio, pero también hay que ver la cantidad de accidentes y la velocidad que muchos imprimen en las rutas y cuando pasamos por los accesos. Ahora hay también un radar desde el lunes pasado en el acceso principal a Ramírez. Pero vamos a la ciudad, adentro de Ramírez. La intendenta cuenta obras y trabajos del municipio de General Ramírez. Escuchamos a Flavia Pamberger.
2: Se está trabajando en toda la ciudad en recambio de cañerías de agua, de cloacas, también por cuadras que han quedado, la red ha quedado totalmente obsoleta por el paso de los años, y en otros casos porque, bueno, gobiernos anteriores realmente no pusieron los caños que tenían que poner hablando en criollo, y hoy esto genera un inconveniente muy grande para los vecinos, así que estamos tratando de corregirlo. De la misma manera, con el tema de vivienda, bueno, una necesidad acuciante, no solo en Ramírez, en todas las comunidades. Hemos elevado nuevamente al Consejo Deliberante un proyecto de ordenanza para que los concejales nos autoricen a vender terrenos con facilidades de pago, con un precio diferencial, pero para poder facilitarle el acceso a la tierra a mucha gente que hoy realmente necesita tener su vivienda, que tiene posibilidades por autoconstrucción, por los créditos que está dando el IAPB, por ejemplo, pero que no tiene el terreno, y ahí es donde quedan frenados muchas veces. Así que a fin de año hicimos un intento en el Consejo Deliberante y bueno, lamentablemente hubo dos bloques que rechazaron esta iniciativa y no prosperó, pero bueno, ahora hemos vuelto a intentarlo, está en análisis en este momento y creemos que vamos a tener el acompañamiento, porque realmente es una necesidad y estamos buscando darle solución a muchísimas familias. Son casi 80 terrenos que van a estar a disposición para la venta en etapas y bueno, y con el compromiso del municipio de llevar los servicios correspondientes, por eso es que se los vende también, como decía, con facilidades de pago y a un precio realmente diferencial, teniendo en cuenta el mercado, y con ese dinero vamos a llevar los servicios necesarios para que la gente pueda empezar a construir rápidamente. Muchas gracias a vos, Santiago.
0: Y escuchábamos a la intendenta de General Ramírez en nuestra caminata sabatina. Queridos amigos, cumplido el ritual de tomar caña con ruda, nos preparamos para brindar con el vermú. Salud, equipo, dice Gustavo Steinberger, escuchando FM Cadena 13 en Crespo, en Ramírez, donde estábamos recién escuchando a la intendente. Somos intendenta o intendente, como quieran, somos FM del Litoral en la ciudad de General Ramírez, y acá somos Comisión de la Sociedad Rural de Villaguay, productor, doctor médico veterinario, querido amigo Silvio Tevélez, entre en burrero, pero profesional de la producción equina y demás. ¿Cómo estás, Silvio? Gracias bien, por visitarnos.
3: Bien, con mucho, muy, por lo menos, digamos, llovió, pero no hubo tormenta, que eso estuvo.
0: Exactamente.
3: Bueno, y bueno, estaba dentro de los pronósticos, así que contento en el sentido que, digamos, un sabor semi-dulce. Pero bueno.
0: ¿Se necesitaba el agua?
3: Sí. En esta época, un poco de agua, ¿no? Acá llovió 50 milímetros, tampoco fue una cosa muy, muy, muy grande.
0: Y a propósito de la tormenta, me olvidé decir, avicultor también, Silvio.
3: Polirrubro.
0: Está bien, lógico, la diversificación productiva y profesional, pero ¿ha sufrido algún inconveniente alguna vez con las tormentas y las instalaciones?
3: Sí, varias veces. Yo tengo galpones allá por Lucas Sur, primera ahí. Bueno, esa zona hemos tenido como 3 o 4 veces así, desgracia que se nos ha volado.
0: Pero hoy no pasó nada.
3: Hoy nada, no, ya me reportaron todos los muchachos que están todos, que bueno, fue agua nomás.
0: Aquí estamos dialogando con un protagonista de la famosa Ruta 20, que une Villaguay, la 18 con la 22 allá cerca de Federal, y que hay mucha producción y que permanentemente reclamo. ¿Cómo está hoy? Arranquemos por ahí, la Ruta 20.
3: Y mirá, ahora volvió a arrancar, digamos, la construcción, pero falta mucho todavía. El tema pasa que la traza vieja, digamos, no está, falta mantención, o sea, ese es el problema, porque la verdad que yo, si vos, hace 20 años vos cruzabas, había un buen ripio, o sea, después que se tantos arranques de hacerla, de pararla, han abandonado totalmente la traza vieja de la ruta, que era buena. Bueno, ahora se nos complica, o sea, por ejemplo, y mirá, la última semana, por ejemplo, o los últimos 15 días que te están levantando los pollos, necesitas por lo menos entre 2 y 3 viajes de alimento balanceado. Y bueno, para esa zona hay mucha producción, no solamente avícola, ¿no?
0: Claro, no, es ganadera, agrícola.
3: Agrícola, sí, sí, sí, hay mucho movimiento. Te digo la verdad que hay épocas que se ve a veces más movimiento que la Ruta 18.
0: No me digas.
3: Sí, sí, bueno, y aparte, no solamente producción, hay mucha gente que vive en zona Lucas Norte, hay mucha, mucha población, y la verdad que es muy necesaria.
0: De ahí de la conocida entrada a Villaguay, que se llama El Lucero, por aquel... Sí, comedor que está todavía... Bueno, hacia el norte, ¿cuántos kilómetros de pavimento hay actualmente?
3: No, muy poquito. Tendrá los primeros 2,000-3,000 metros, y después en la mitad, cosas que esas que no se entienden, pues yo le digo, siempre no, mi granja está sobre el pavimento. Yo estoy a 18 kilómetros más o menos, pero estoy sobre el pavimento, no conduce a ningún lado, pero la granja está sobre el pavimento.
0: Pero antes de llegar a tu granja, ¿hay camino de ripio o de sí, barro brosa, o de brosa?
3: Brosa y está. La verdad que en esta época, por ejemplo, yo te decía, ayer yo estuve en la granja y bueno, ya habíamos previsto de llenar los silos hasta reventar por el tema de, bueno, por lo menos hasta el martes o miércoles que no tenga que entrar ningún camión. Pero por ahí te toca sacar la producción, ha pasado de arrancar a las 7 de la tarde y son las 7, 8 de la mañana del otro día y todavía están sacando el pollo.
0: Sin parar durante la noche.
3: Sí, claro. Sí, sí, sí, sí.
0: Una ruta, una zona muy productiva, como acabas de decir, una zona poblada también, porque ¿cuántos kilómetros hay desde la 18 hasta Lucas Norte, más o menos?
3: Debe haber como 60, 70 kilómetros.
0: 60, 70 sí, kilómetros, más o menos, es largo, sí. El tramo.
3: Es largo, largo, largo, pero vive mucha gente. Yo a veces pienso, cualquier urgencia médica, no saquemos el uso normal de la ruta, es grave, que se puede terminar muy complicado.
0: Así que vos decís que hace 20 años atrás, después de una lluvia como esta, ¿se podía transitar?
3: Y más también, sí, sí, sí, sí, era un ripio muy bueno, realmente.
0: ¿Y por qué no se hace un ripio muy bueno?
3: Y bueno,
0: el asfalto imposible, pero un ripio muy bueno.
3: Claro, bueno, ahora ya, bueno, que arrancaron con el pavimento, bueno, la obra recomenzó hará un mes y medio más o menos, pero la verdad que es importante, por lo menos, si no, ya ahora bueno, arrancamos con el pavimento. Lo ideal sería que, bueno, que termine el pavimento, pero la verdad que el ripio era excelente, ancho, buen ripio, podía llover. Me ha pasado, me ha agarrado por ahí esas tormentas tremendas. En esa época que por ahí se voló el techo, qué sé yo, entrábamos tranquilamente.
0: Te cambio de tema y vamos acá a la rural, a lo que estamos viviendo este fin de semana. Vos como integrante de la comisión directiva, felicitaciones por este éxito. Pero ya en el lanzamiento se los podía felicitar porque ya dijeron que no había más lugar, que iba a estar espectacular. Y aquí está a plena marcha la exposición.
3: Sí, sí, por suerte sí, por suerte sí. La verdad que es el evento, como siempre, es el evento de la ciudad de Villaguay, es un evento importante, y la verdad que ver tantas maquinarias, bueno, ni hablar del nivel de Hacienda que viene acá, no es por agrandarse, pero me parece que es una de las más importantes.
0: Por eso, felicitaciones, invita a la gente que te está escuchando en las radios de la provincia, 20 radios que estamos transmitiendo.
3: Sí, que aprovechen, hoy ya paró la lluvia, ya hoy a la tarde va a estar lindo. Así que aproveche que hay mucho para ver, mucho para disfrutar. Así que está bueno que se acerque aquí a la rural.
0: Y hoy 2x1 la entrada, decidió la comisión.
3: Sí, sí, sí.
0: Gracias, un gustazo de encontrarnos siempre,
3: abrazo,
0: Silvio, todos los años.
3: La verdad que es lindo compartir.
0: El doctor médico veterinario Silvio Tevele, productor también de aquí de la zona.
1: Bueno, son las 12, ha llegado la hora del vermú al mediodía de Caminata Sabatina. Vermú.
0: Sí, la picada que preparó FM Campo y Ciudad. Bueno, después lo decimos porque se corta en las radios automáticas.
1: Por eso, hora del vermú. Vermú en el mediodía de Caminata Sabatina, vermú que hoy compartimos desde aquí, desde Villaguay, señoras y señores. Salud, amigos, pausa, ya volvemos.

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Carlos Ramón Fernández, el chacarero cantor, que viene mañana a cerrar los espectáculos y la Expo Rural de Villaguay. La paisanada, ¿cómo va a estar ovacionándolo a Carlos Ramón Fernández mañana aquí en el escenario principal de la exposición número 99? Y venimos desde

0: de la Sociedad Rural de Villa Guay. Información importante. Muchos municipios se están dando cuenta de los aumentos que le brindan a los empleados, que es lógico, es sumamente necesario y muy discutido y demás. 4%, 5%. ¿Saben cuánto le aumentó el sueldo a sus empleados la municipalidad de Aldea María Luisa?
1: Cálculo estimativo, 15%.
0: ¿Cómo es? A partir de julio ya están cobrando el sueldo con un 15% de aumento los empleados de la municipalidad de Aldea María Luisa. ¿Vos ya lo sabías?
1: No, te juro por Dios que no. Te juro que no.
0: 15% de aumento.
1: Me imaginé.
0: Y la noticia va a ser a fin de año una bomba periodística también, lo que le va a dar bueno, pero eso...
1: No digas nada, pero yo me imagino.
0: Bueno, no lo digas porque ya vamos a generar información oficial. 15% de aumento cobran los empleados municipales de Aldea María Luisa, muy eficientes, muy laburantes. La prueba está cómo marcha la obra del polideportivo que se va a inaugurar el 11 de octubre en Aldea María Luisa. 15% de aumento con el sueldo de julio.
1: Muy bien, muy bien.
0: Bueno, a ver, acá tenemos otra belleza femenina que nos viene acompañando con una exquisitez que ya las imágenes van a mostrar y que es para la hora del vermú. 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
0: Decime, Karina, ¿están acá en la exposición?
2: No. Quizás el año que viene podríamos.
0: ¿Y dónde lo pueden ubicar a ustedes por redes?
2: 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Y bueno, después por Instagram, picás La Chacra. A ver si alguien quiere, me manda un mensajito, se lo hacemos.
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0: Felicitaciones, chicos. 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

0: Sí, a ver, yo que soy de Paraná, ¿puedo hacer un encargue de Karina, mandame 10 bandejas, qué sé yo, porque tengo un acontecimiento social de amigos? Mandame 10 bandejas como esas que preparaste para Caminata Sabatina. Vos me las preparás, yo te las mando el pago, qué sé yo, está ahí, vos tenés como, me las mandás a
1: Para
0: Paraná.
1: allá, para Paraná, me dice
0: Sí.
1: usted. No, no, no, todavía no hemos llegado hasta allá, pero acá en Villa Guay sí.
0: Pero no me lo podés mandar.
1: Y lo que pasa, ¿cómo te lo envío?
0: Bueno,
1: Ese es el tema.
0: no,
1: Acá en Villa
0: ¿sabés cuál
1: Guay.
0: es? El problema es que al que le des que lo lleve, se lo va a comer en la mitad de
1: Sí, la
0: camino.
1: mitad del camino
0: No,
1: no,
0: no
1: no, no,
0: llega a
1: no.
0: Viale. Felicitaciones y
1: Bueno,
0: muchas
1: muchas
0: gracias.
1: gracias.
0: Gracias a vos.
1: No,
0: Gracias.
1: realmente bueno,
0: Espectacular.
1: disfruten.
0: Así que bueno, no, reiterá, perdón, en Facebook
1: Chacra Villa Guay.
0: y en Instagram,
1: Picás la chacra.
0: algo para acotar, querido Goyo.
2: Sí, no, más allá de Karina, también lo vamos a invitar al amigo porque también está auspiciado hoy los tragos también, ¿eh?
3: ¡Oh! A ver, que venga
0: ¿Qué dice la más gusto? Chao, gracias, muchas gracias, muchas gracias.
3: Gracias, gracias,
0: A
3: gracias.
0: ver, venga el señor del beberaje. ¿Cómo te va,
4: Aquí.
0: querido? ¿Cómo te llamás?
4: Espectacular, Adrián Baigan.
0: Adrián,
4: Sí.
0: vos sos el ¿cómo se llama? El
4: Ya
0: traque.
4: tenemos, hemos traído dos full track en esta ocasión para la Expo. Acá pegado a ustedes, tenemos uno de tragos, licuados, cócteles. Y también
3: Justo
4: tenemos allá al
3: pegado.
4: fondo un full track de comidas.
0: Ah, ¿y qué ofrecen de comida?
4: Ahí tenemos todo lo que es sanguichito de asado a costilla, cordero, bondiola, ternera, hamburguesas,
3: Me voy
4: papas,
3: más,
4: muy
3: oiga.
4: bueno, recomendable.
0: Ideal para comer y tomar al paso,
4: Exacto,
0: porque uno
4: exacto.
0: viene acá a recorrer, ¿no es cierto?
4: Obviamente también tenemos un patio armado ahí para que se puedan sentar, venir con la familia.
0: Ah, ustedes son los que están ahí al lado de los corrales que tienen un
4: Exacto,
0: asador. Ayer
4: exacto.
0: los publicamos con una foto muy linda al atardecer, que estaba a pleno, un costillar y no sé qué cosa.
4: Sí, teníamos unos costillares. Mañana vamos a tener corderito a la estaca, más costillar hemos
0: ¿Van a
4: traído.
0: otros eventos?
4: Sí, acá en la provincia hacemos varias expos, Federal, bueno, la de Villaguay, Chajarí.
0: Con el food truck de trago, ¿no estuvieron nunca en la fiesta del ternero en Feliciano?
4: Sí, 10 años, 10 años
0: Ah, ¿te
4: lleva la
0: acordás
4: fiesta
0: cuando
4: de.
0: fuimos con Mario Alarcón Muñiz que tenemos la foto acodados en el food truck? Sos vos, mirá,
4: Sí,
0: qué bárbaro.
4: exacto.
0: Ahí
4: Está.
0: tenemos una recorrida, mirá, una tarde, de un último día. Fue no sé si vos lo conociste a Mario Alarcón Muñiz. Fue un gran animador y periodista entrerriano. El último escenario que pisó, la última jornada fue en San José de Feliciano, fiesta provincial del ternero. Como despedida, unimos el mediodía con la noche, recorriendo la plaza y estaban los señores con el food truck. Vamos a tomar y vamos a volver y tomamos otra, decía. Eran otras épocas.
4: Exacto, sí, se hacían en la plaza. Bueno, ahora
0: Exacto.
4: tienen un predio nuevo, pero en la
0: Bueno.
4: plaza siempre
0: Muchas
4: estuvieron.
0: gracias, ¿eh?
4: No,
0: Por
4: por
0: esto tan
4: favor.
0: lindo. ¿Y en qué horario están? ¿Todo el día?
4: Sí, de las 9 de la mañana a 10, 11 de la noche.
0: Aprovechá que hoy la entrada es 2x1. Poné unos pesitos más y te llevas un trago de esto. ¿Qué hay ahí arriba de
3: ¿Cuánto
0: la
3: sale
0: mesa?
3: alquilar el food truck completo?
4: ¿Cómo?
3: ¿Cuánto sale?
4: ¿Quiere alquilarlo?
3: ¿Cuánto pedís por? ¿Cuánto sale cerrarlo? A lo cabaret, ¿viste? Entramos y
0: Mirá,
3: me lo
0: mirá,
3: cerrás. El tipo
4: si
3: sabe de
4: estamos
3: cabaret. Mirá, el tipo
4: invitados,
3: sabe
4: nada.
3: de. ¿Eh?
4: Si estamos invitados, nada.
3: Largatero. Pero digo, no, querido, no, por favor.
0: Felicitaciones
4: Gracias,
0: por
4: chicos,
0: el
4: gracias a todos por la
0: emprendedurismo,
4: nota.
0: ¿eh?
4: Gracias, gracias,
0: Y
4: muy
0: muchas
4: amable.
0: gracias,
4: Espectacular.
0: ¿eh?
3: Realmente
0: Fotos para
3: espectacular.
0: la mesa de
3: Muy lindo, muy
0: Cargata,
3: lindo.
0: la mesa del vermú de la picada. Sigo
2: La
0: yo.
2: última, y no te robo más tiempo porque si
0: No,
2: no
0: no,
2: vamos.
0: no, al contrario.
2: Pero que ya que están las chicas acá. Bueno, usted es un presente de campo y ciudad, con el amigo Guise Zagar, ¿no? Esas
0: Ah, Diógenes.
2: las manos artesanales de
0: Sí,
2: Guise Zagar, ¿no?
0: el
2: Estuvieron trabajando
0: merchandising.
2: exactamente.
3: Bueno,
0: Es
2: para que
0: muchas
2: puedan llevarse un
0: gracias.
2: recuerdo por los 45 años
0: Muchas gracias,
2: de
0: querido
2: caminar.
0: Gregorio. No, pero nos van a quebrar. Muchas gracias.
3: ¿Por
2: Es decir,
3: qué hacen
2: hablamos con Guillermo y dijo, tienen un montón,
0: Mirá,
2: pero comen mucho asado, se van desgastando, así que no le
0: saca
2: viene
0: la
2: mal.
0: foto. Felices
2: Así que bueno.
0: 45 años caminando
4: Pará,
0: Sabatina. No, no lloré, no
4: pará, que se
0: lloré.
3: emocionó, pará. Vengo aguantando desde anoche.
0: Desde anoche,
3: Desde anoche, cuando lo vi a él, casi me. Era emoción cuando lo vi a Alberio, que está acá, por Dios, resucitó Jesús.
0: Volvió de la muerte.
3: Jesús, volvió Jesús, alabado, bendito sea el Señor.
2: Se lo tomó en serio, Alberio, creía que era de verdad la emoción.
0: El flaco acá se la creyó también, que estaba emocionado.
3: ¿Viste qué buena? ¿Dónde está el micrófono? Acá está. ¿Viste qué buen actor?
0: Yo ya estaba que lloraba.
3: ¿Viste que?
0: Qué gustazo de encontrarte, ¿eh? Muy linda presentación.
3: Igual que cuando estaba.
0: Digo bien, food track.
4: Sí, exacto,
0: Un de trago.
4: Exacto, de trago.
0: Barra de trago, móvil de trago.
3: Exacto.
0: A ver, ¿dónde contactarte los eventos que quieren llevar? Porque también, a ver, si yo tengo un evento social en Paraná y te digo, mira, yo me gustaría que estuvieras ahí para que a mis invitados, o me pasas presupuesto, arreglamos los números, a mis invitados les serví los tragos, ¿puede ser?
4: Sí, tenemos servicio también, llevamos nuestros full track o barras de piso, diríamos, para dentro de los salones, y se pueden buscarnos en Instagram como The Tiki Federal.
0: ¿Cómo?
4: The Tiki Federal.
0: De Tiki Federal, así.
4: De Tiki Federal.
0: De Tiki exacto. Federal. De Tiki, es decir, de en inglés.
3: THE.
0: Tiki con K. Federal.
3: Federal.
0: Bueno, exacto. Un gustazo, ¿eh?
4: Gracias.
0: Un gustazo. Gracias, muchas gracias. Nos vamos a otra especial de Caminata Sabatina. Así estamos viviendo Villaguay. Qué hermosas tablas,
3: chicos. La verdad. Y campos, muchas gracias, chicos.
0: Muchas gracias.
3: Realmente.
0: Qué hermoso. Mira ahí. Y tiene cavado. ¿Qué tiene cavado para poner la ensalada? La parte plana de la tabla, donde está escrito, es para la carne y cortar. Y acá para poner la ensalada.
3: Ah, yo creí que tenía un cavado. O la picada. ¿Eh? No. O la picada. Claro.
0: La picada, sauce montrul, qué sé yo, todo.
3: Sí, señor.
0: La especial de Caminata Sabatina en el aire.
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0: Seguimos, seguimos desde la Expo Rural de Villaguay, que a pleno está, ¿eh? A pleno, a pesar. Bueno, hoy yo te comentaba que el predio, el gran predio de la Rural de Villaguay, tiene calles peatonales, una vieja calle por donde transitaba la hacienda, hasta que se sacaron los corrales y demás, se reformuló todo el predio. Es una calle de hormigón, pero también hay calles con piedra mora, hay calles con ripio para que el público transite por todas las manzanas de los stands comerciales. Así que podés venir tranquilo a disfrutar esta exposición. Mensaje de Darío López desde la ciudad de Crespo, escuchando FM Cadena 3. Feliz primero de agosto y día de la Pachamama. Buen brindis con la caña con ruda. Si es posible, comentar que Jorge Gregoruti estará actuando en la patronal de las cuevas. Otro artista de apellido Esquivel y los alumnos de la Escuela Ceibo Floridos el 9 de agosto. Buen fin de... ¡Ah! Un saludo a los niños, porque comenzó el mes del festejo del Día del Niño. Saludos a Catalina y Alfonsina. Nos vamos a...
1: Déjame agregar, dale, ya que hablaste, sí, de la patronal de las cuevas, dale, que habrá procesión y misa a las 11 de la mañana y el almuerzo criollo será a las 13 y luego los espectáculos musicales. Esto va a ser en la patronal de Nuestra Señora de los Pobres el domingo 9 de agosto en la Escuela Ceibos Floridos.
0: Edgardo Levers, hola, ¿qué tal? Buen día. Decile, contale a la audiencia, contanos a nosotros, ¿dónde estás? Adelante.
2: Muy buenos días, queridos compañeros de Caminata Sabatina, ahí en la Sociedad Rural de Villaguay, cercana a mis afectos, los pagos de don Víctor Velázquez, de don Luisito Adeneve, qué jugador de fútbol, por favor. Una de esos grandes personajes de la ciudad de Villaguay. Bueno, me vine hasta La Paz, y aquí estoy con el doctor Tedesco. Él nos va a contar los avances de Clínica del Norte. Los dejo en compañía de la gratísima voz del doctor Tedesco. Hola, Marcelo.
3: Buen día, Edgardo, buen día, Santiago querido, buen día a todo tu equipazo ahí en Villaguay, linda ciudad. Bueno, acá estamos en Clínica del Norte, felices, contentos, estamos trabajando mucho, progresando mucho. El norte entrerriano se merecía la salud de buena calidad. Y eso es lo que estamos logrando entre todo un grupo de médicos en Clínica del Norte y Mega Imagen. Así que contentos, felices, como lo habrás escuchado estos días. Histórico realmente tener un médico las 24 horas permanente en guardia activa en Clínica del Norte. Esto nunca se concretó, es la primera vez, así que estamos contentos. Las guardias pasivas de cardiología, eso también es histórico, nunca se logró. Nosotros estamos logrando todo eso. Un equipo de profesionales numeroso que se viene agregando día a día. Hoy está llegando una cirujana plástica de Buenos Aires, importantísimo para la región, así que el mes que viene dos también de endocrinóloga de infantil, que nunca hubo acá, y neumonóloga infantil, que tampoco nunca hubo, del Hospital Gutiérrez, Hospital de Niños de Buenos Aires, muy buenas profesionales, así que estamos contentos con todo el avance que está teniendo Clínica del Norte y Mega Imagen. También contamos, por supuesto, como siempre, con resonancia magnética, tomografía computada, densitometría ósea, mamografía, radiografía, ecografía de todo tipo. Hemos adquirido un ecógrafo 6D con inteligencia artificial, es el primero en Entre Ríos, ya hace 3-4 meses que lo tenemos en Clínica del Norte. Así que más que contentos, felices por todo el progreso que está teniendo Clínica del Norte y la región, porque acá en 100.000 habitantes aproximadamente, toda la vuelta de La Paz, la salud era muy precaria. Así que felices, y bueno, contando los días para comenzar la construcción nueva de arriba que te había comentado, Santiago, y tenerlos nuevamente haciendo un excelentísimo programa como hacen ustedes acá dentro de Clínica del Norte. Un abrazo para vos, todo tu equipo y toda la audiencia.
2: Bueno, la palabra del doctor Marcelo Tedesco desde aquí, de la ciudad de La Paz, en la provincia de Entre Ríos. Sigan con el programa, les mandamos un abrazo.
0: Gracias, gracias, Edgardo. Muchas gracias, querido doc, doctor Marcelo Tedesco. Felicitaciones por el avance, el desarrollo en estos tiempos tan difíciles te das cuenta que ahí hay otro emprendimiento que crece, que invierten, que creen en su gente en primer lugar y en lo que puede desarrollarse, la ampliación de servicios, de especialidades y la construcción edilicia que está haciendo Clínica del Norte, donde estuvimos el año pasado y volveremos, no sé si este año o el año que viene, para contarles a ustedes todo lo que brindan en el norte entrerriano, para el sur de Corrientes, para nuestra provincia, desde La Paz, Clínica del Norte. Gracias, Marcelo Tedesco. Seba.
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1: Bueno, son las 12:30, nos vamos a ir a la última pausa en el mediodía de Caminata Sabatina. Pausa y ya volvemos en 3 minutos desde la Rural de Villaguay.

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0: Pasión, Pasión Campera, que también es otro de los grupos que van a estar convocando a las multitudes aquí en la rural de Villaguay, que también van a estar animando, y alguno se va a largar a la bailanta, por supuesto, con Pasión Campera. Saludos a Santiago y agradezco la caña con ruda las dos abuelas. Abrazo al equipo, dice Jorge Torres, amigo de muchos años, empresario de esta ciudad de Villaguay, que iba a decir general, no sé cuánto, de General Villaguay, de aquí de
1: General Madariaga.
0: No, de aquí de Villaguay, querido Jorge Torres. La fábrica, pinturerías, ex tesorero de esta sociedad rural hace muchos años, y bueno, gerente general de Villa Termas, un hermoso lugar que nos facilita todos los años para instalarnos cómodamente, para trabajar desde allí, para pernoctar y demás. Muchas gracias, querido Jorge, por tu generosidad sin límites, por tu amabilidad de todos los años, por supuesto. Ya vamos a estar con toda la programación de todos los caballos. Se van a sorprender con el primero que voy a nombrar. Todos los caballos que van a estar corriendo en hiporrecta viales. Así que adelante, muchachos, ustedes.
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0: Desde Tesanos Pinto, Carlos Llorens, amigo oyente, nos dice: después de los traguitos de caña con ruda, les deseo buen comienzo de este nuevo mes del año, y les digo que la lluvia acá en Pinto fue de 75 milímetros ahora, de a ratos el sol comienza lentamente a componerse. Bueno, que tengan un buen fin de semana. Gracias, Carlos. Igualmente, y el tiempo se va a componer y la gente va a inundar este predio de la sociedad rural. Como le decíamos a Silvio Tebeles, y ya te lo he dicho también en nuestros programas ayer, y ya el día de la conferencia de prensa era para felicitarlos. Gustavo Maestri, presidente de la Comisión Central de la Sociedad Rural Villaguay, ¿cómo estás después de la lluvia, a pesar del barro y el movimiento que ya se ha intensificado? ¿Cómo te va, Gustavo? ¿Cómo la estás pasando?
3: Hola, buen día. Bueno, muchas gracias por las felicitaciones. Estoy trabajando atrás de todo esto. Y al mal tiempo, buena cara, dicen. Así que vamos a tratar de ponerle onda y que esto vaya arrancando. Que de hecho ya arrancó, ¿no? Por supuesto no es el cuadro que queríamos ver hoy, pero bueno, era lo que nos anunciaba el pronóstico ayer. Y bueno, con un poco de, con alguna dificultad, una demora seguramente en los arranques, pero va a ir arrancando y vamos a tratar de que sea lo más exitoso posible para nosotros y para toda la gente que se ha molestado en venir, y esperemos que a la tarde y mañana nos acompañe el público.
0: Una de las actividades importantes los sábados es la jura de razas. ¿Se ha retrasado un poco? ¿Hay modificaciones en los horarios?
3: Se arrancó media hora, 45 minutos más tarde, pero ya está pleno, así que se está realizando con bastante normalidad.
0: Mañana también, por la mañana queda la raza Braford, creo.
3: Mañana tenemos a unos par de juras a la mañana, todavía, así que bueno, hoy es imposible por el tiempo hacerla todas hoy, por la cantidad de raza que hay, por la cantidad de hacienda, así que algunas se trasladan para mañana.
0: Por un lado, yo creo que hay para agradecer, ¿no es cierto?, a tantas empresas del sector agropecuario y de otros rubros. Por el otro, volver a decir lo que manifestaste en la conferencia de lanzamiento, las disculpas a los que se les dijo que no. La demanda siempre lo supera aquí en la Rural de Villaguay para la exposición, Gustavo.
3: Sí, por supuesto, agradecer a todas las empresas que todos los años vienen, nos acompañan, y las que insisten en venir, que también les agradecemos y les pedimos paciencia. Vamos a tratar de acomodar un poquito nuestro predio para poder brindarles un poquito más de lugar, pero la verdad que tenemos mucho más demanda que oferta de lugar para que armen los distintos stands.
0: Y se viene la edición número 100 el año que viene, y te toca, es decir, seguir en tu gestión, segunda gestión.
3: Sí, mi gestión también el año que viene, así que el año que viene me va a tocar, un orgullo para mí, por supuesto, que me toque en la número 100, que bueno, la verdad que creo que ninguno todavía estamos conscientes de lo que significa la exposición número 100 continuada, ¿no? Así que
0: 100 años de exposiciones.
3: 100 años de exposiciones, exactamente, con una sociedad rural que tiene 120, 121. Así que es un orgullo para mí que me toque, y bueno, y esperemos que ponernos a la altura de las circunstancias y poder acomodar, ayornar las cosas que nos hacen falta para poder estar a la altura de las circunstancias.
0: Otro momento importante, y en esta exposición particularmente, es el acto inaugural, porque como comienza el calendario de FARER, concurren los presidentes de todas las sociedades rurales al acto que se desarrollará mañana a las 14, más los dirigentes nacionales. La pregunta de siempre, ¿algún dirigente, funcionario preponderante que puede adelantarse del discurso del presidente de la Rural de Villaguay? Dos preguntas en una.
3: Bueno, o sea, la verdad que agradecemos a la gente que viene, a la parte de la provincia, de municipalidad y de las, por supuesto, de la federación, de FARER y de las distintas sociedades rurales. El gobernador ya nos confirmó que no va a estar, va a estar Bernardo por parte de la provincia, seguramente Raúl Bocó también, que bueno, que aparte es de la casa y es local, los distintos discursos, cada uno se hará cargo de lo que dice, pero bueno, creo que la línea es bastante tranquila, digamos, seguimos con optimismo, bueno, tanto gobierno provincial como nacional. Pero bueno, creo que en este momento no es no vamos al choque, más vale al diálogo.
0: Estamos en una jurisdicción de producción arrocera por excelencia, aquí desde Villaguay, el vecino departamento San Salvador, no están pasando bien esa producción, y lo otro histórico, los caminos.
3: Exactamente, bueno, la producción arrocera, yo soy productor arrocero, y la verdad que venimos de un par de años muy, muy complicados, y el año que estamos ingresando, la campaña en realidad que estamos ingresando, realmente los números son horribles, básicamente por el precio del combustible y los fertilizantes, ¿no? Que con todo de cuestión de guerra tenemos los valores que tenemos. En cuanto a los caminos rurales, la verdad que es un poco más de lo mismo de lo que venimos diciendo todos estos años para atrás. Hay algunas pequeñas mejoras en algunos puntos, en algunos lugares, pero claramente no es lo que el departamento necesita. El departamento es muy extenso, tiene mucho camino de tierra, mucho camino de ripio, y bueno, y la verdad que las soluciones al nivel que el productor necesita y la gente que vive o que por algún motivo va o viene al campo, no es la solución que necesitamos.
0: Gustavo Maestri, presidente de la Rural Villaguay, nuevamente felicitaciones y que todo termine bien multitudinariamente mañana a la noche.
3: Bueno, muchas gracias. Hemos sacado para el día de hoy, digamos que 2x1 la entrada, tratando de que la gente venga y disfrute, bueno, de lo que se pueda hoy. Y mañana, si Dios quiere, estaremos a pleno y, bueno, invitar a la gente que nos acompañe, a pesar de un poco de las dificultades del clima. Estamos tratando de acondicionar todo lo más posible en el predio para que la gente pueda disfrutar. Así que, bueno, que vengan y se va a poder disfrutar.
0: Reconfirmado que todo sigue como estaba programado.
3: Todo sigue como estaba programado. Veremos, por ejemplo, con el momento de los espectáculos, que realmente el clima está en condiciones para que lo hagan, ¿no?
0: Los pronósticos
3: hablan que después de mediodía vamos a tener una mejora y que todo indica que se va a poder realizar.
0: Un gustazo.
3: Casi con normalidad.
0: Estar disfrutando y acompañándolos. Es de parte de todas nuestras difundir, porque lo merecen, por supuesto, el apoyo. Un gustazo.
3: Gracias a ustedes por acompañarnos y por difundir nuestra expo.
0: El presidente de esta sociedad rural Villaguay, Gustavo Maestri, en Caminata Sabatina.
1: Y te voy a recordar los números artísticos.
0: Ahí está,
1: ¿eh? Porque hoy van a estar los Araberá, el Picaflor Bailantero, Pasión Campera y los Majestuosos del Chamamé. Y mañana, Juan Manuel Vilat, Entre Arroyos del Montiel y Carlos Ramón Fernández. Son los números artísticos de esta gran expo rural de Villaguay.
0: Otro Carlos Lagorio desde Paraná, como todos los sábados, escuchando Caminata Sabatina. Está el programa, su hijo menor, veníamos de viaje, buen alcance tiene la emisora. Abrazos, gracias Carlos Lagorio, como todos los sábados. ¿Qué te está quedando, Seba?
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0: 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Vamos a Curtiembre, porque por fin se está construyendo el pavimento de acceso desde la ruta 8, inmediaciones de Cerrito, hasta Curtiembre, 18 kilómetros. ¿Cuántas veces se prometió, cuántas veces se anunció, toda la vida gestionando los vecinos, presidentes de la ex Junta de Gobierno comunales? Vamos a escuchar al gobernador que estuvo visitando la obra, vamos a escuchar a un productor tambero, residente en la zona, vamos a escuchar a la presidenta comunal de Curtiembre, la importancia que tiene esa obra de pavimentación de su acceso. Lo ponemos en el aire.
4: Están las máquinas trabajando y ahora los productores van a poder salir de sus campos cuando llueve, los alumnos van a poder ir a la escuela. Para eso sirve la ruta, ¿no? Para eso sirve un Estado manteniendo la red vial, para la educación, para la producción, para la salud, para la seguridad también. Por eso es tan importante y por eso el esfuerzo que estamos haciendo para intervenir el 100% de las rutas y de los caminos provinciales en estos 4 años de gestión. Hay inversiones que ya se están haciendo a partir de esta ruta, las cabañas para el turismo. Eso es muy importante también, ¿no? Generar desde el Estado las condiciones para que haya inversión en el sector privado. Es parte de las tareas que tenemos como gobierno. Y bueno, de a poquito, con mucho esfuerzo y sin recursos, lo estamos intentando hacer.
5: Una obra muy esperada por años y la verdad que emocionada, porque me pasó que la primera máquina que vimos en la ruta fue una revolución para el pueblo. O sea, justo vino un chico de la comuna en el camión y empezó a mandar fotos y enseguida se viralizó y nada, y es como que la gente, y yo misma me vine a ver las máquinas porque era como que no podíamos creer. A las 2 semanas que ya estaban las máquinas, hay gente de Paraná que ya compró casa en Curtiembre y ya se fueron a vivir.
6: Bueno, nosotros vamos a la parte productiva, tenemos una explotación tambera. La verdad que siempre hemos tenido muchas complicaciones con el camino. Esto la verdad que es un antes y un después de la parte productiva. Uno tiene muchos proyectos, para adelante, pero sin el camino era imposible.
0: Testimonio, ¿no? A las 2 semanas de anunciarse la obra, ya empezaron a comprar terrenos en Puerto Curtiembre. ¡Atención! Aquí están las 24, 25 carreras que el 8 y 9 de agosto se van a disputar en la Hiporrecta Viale, a 600 metros, el sábado, con el número 1, Adornis.
1: No se puedo creer.
0: Adornis de Rincón del Nogoyá.
1: Mira.
0: Con el número 2, Ricciardi, Magic Fit, Zorrito, esperado. Una carrera. A ver, espérate, se me trabó esto. Vamos con otra carrera. Abuelo Cacho, Pumorpa, Filosita, Patrona y Criminal, a 375 metros, a 400 metros, Grande Pa, Hechicero, La Maruca, Toscanito, Dinosaurio, a 300 metros, Malandra, Don Gustavo, Majestuoso, Papirusa. Sensacional carrera a 600 metros, Pedrito Talen, Camilo In, Sorpréndeme y Extraño. Más carreras en Hiporrecta Viale, Rey Carlos, Filomena, El Mencho, Don Juan, Mongolo, Pascualita, Pomberito, Ojos de Cielo. Más carreras en Hiporrecta Viale. Vamos con el sábado también a 360 metros, Dormilón, Bandida, Siroco y Carpintera. ¿A cuánto va esto? A 300 metros, Rejunte, La Socia, Sultán y Sofía Rose. El sábado a 300 metros, Dos Anclas, Clarita, Linda Boquita, Rupiana, Angelito. Gran especial a 350 metros, Regalón, Furioso y McAllister. También Duquesa, La Taguchi, Pantera y Bambina. Vamos con las carreras del domingo 9. Pelusa, Glory Blue, Pimentón, Carretero y Regalada. Otra carrera para el domingo 9. Quilombera.
1: ¡Epa!
0: Cipriano, Amigazo, Dark, Lechón e Invasor. Otra carrera, Estrellita, Peroncito, Chilindrina, Loco Naitán y Amaru. Otra carrera con 7 caballos en pista espectacular. Verdulera, La Black, Alambradora, El Pa, El Jefe, Mafiosa, Alerón. Más carreras a 350 metros el domingo, La Reina, Tío Chilo, Hechicera, Clásico Desafío a 450 metros.

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Muy pero muy buenas tardes, ¿qué tal? ¿Cómo están? Bienvenidos a esto que es Conexión Activa, arrancando otro fin de semana más junto a ustedes. Estamos a minutitos de la hora 18 para acompañarlos durante 120 minutos en este fin de semana de 95.7, en el fin de semana que siempre trae algo para contarte y te hace buena compañía durante 120 minutos. De acá hasta la hora 20, así está comenzando Conexión Activa.

vaya acomodando de a poquito, porque medio como que cansa, medio como que los días nublados y la humedad como que va molestando un poco, ¿eh? Llega un momento que la ropa no se seca, que las paredes empiezan a demostrar un poco su resultado en el tema de la humedad, viste, que se empiezan a descascarar, a poner un poco verdes por ahí, y bueno, también digamos que molesta un poco, porque no permite hacer esas actividades que uno por ahí siempre le gusta, ¿eh? Salir a hacer una buena caminata al sol, o disfrutar de una tarde al solcito, o aunque sea por ahí, unos mates, digamos, con amigos, en alguna tarde, tardecita, pero que no se va dando, bueno, porque por ahí el día no acompaña, así que esperemos que en esta semana que comienza, obviamente a partir del lunes, se empiece a acomodar un poco la parte climatológica, y este invierno que todavía no termina, empiece a acomodar un poquito la situación, como para que disfrutemos de un mejor clima, de un mejor ambiente.

Bueno, espero que la estén pasando muy bien. Mi nombre es Francisco Pesal y, como siempre, la intención del fin de semana de Conexión Activa es conectar con ustedes para contarte aquello que fue viral, aquello que fue tendencia en las redes sociales o en la web, aquello que es curioso, la buena noticia que viene por parte de la buena cara del mundo, como siempre te digo, y también alguna que otra info de bandas te estaremos dando en la tarde. Así que, bueno, bienvenido sea. Estamos durante 120 minutos y, por supuesto, el agradecimiento a la producción de 95.7 por permitirme estar con ustedes fin de semana tras fin de semana.

Y hemos vuelto un poco a lo que es la vida normal, la vida cotidiana, a interesarse otra vez en los temas, algunos sí, otros no, de lo que ocurría habitualmente en nuestro país. Medio como que pasa el mundial y después decís, bueno, ¿qué seguimos haciendo, no? ¿Qué es lo que viene? ¿Qué es lo que sigue? ¿Qué es lo que nos sigue contaminando social, política, económica o visualmente por estos días? Y sí, otra vez es un golpazo de realidad. Un mundial que ha dejado por ahí muchas sensaciones encontradas con el tema de algunas cuestiones, digamos, que se han viralizado mucho por las redes sociales, como es el odio a la Argentina, o por ahí también con lo que tiene que ver con el tema de las etnias. Bueno, simplemente como para hacer un repaso sobre la realidad que nos invade día tras día y por supuesto minuto tras minuto por lo que vamos viendo a veces en redes sociales o en los noticieros mismos. Pero bueno, de eso acá no vamos a tocar nada, ¿eh? Simplemente por ahí algo que fue tendencia, te lo queremos comentar, pero de eso, de la realidad que nos viene pegando todos los días post mundial, no vamos a estar hablando nada. Así que quédate tranquilo porque vamos a tener buena música y también algún dato curioso, ¿eh? O lo que fue contenido viral o las tendencias en la web. Estamos contigo, estamos en esto que es Conexión Activa, acompañándote hasta la hora 20. Seguimos con buenas canciones, un buen homenaje. Enanitos Verdes y Arde Bogotá, esto es Guitarras Blancas.

música de Cruzando el Charco. Cruzando el Charco se está volviendo cada vez más difícil para la gente de la zona de la costa del río Uruguay, ¿no? Porque digamos que se está viendo una crecida, bueno, que estaba siendo anunciada, pero que está siendo bastante pronunciada, principalmente en departamentos como Concordia, como Colón, también todo lo que es la parte de Concepción del Uruguay. Bueno, se está viendo una crecida bastante importante, obviamente todo relacionado con este frente que ha sido identificado como un super niño. Veamos cuáles van a ser las disposiciones que se van a tomar para lo que es la costa del río Paraná. Si bien acá es como que se ha conformado por toda esta zona como un COES, en donde se empieza a hablar un poquito de cuáles son, inclusive también en la ciudad de Diamante, bueno, se ha estado reuniendo el municipio con otras organizaciones y entidades como para atender un poco este caso que se va a estar dando en los próximos meses, pero que ya comenzamos, como para tomar un poco de precauciones ante lluvias, ante por ahí la crecida del río, o ante cuestiones que tengan que ver con el mantenimiento, ¿sí?, de aquellos lugares en donde pueden impactar un poco lo que es, ya sea tanto como tormentas severas, como también lluvias torrenciales, o como también un poquito de crecida. Pero bueno, bienvenido sea que se empiecen a tomar un poco de cuidado, de precaución, de recomendaciones, obviamente tener el cuidado a la hora de no hacer alguna tira de basura ilegal por algún lugar que puede complicar las cosas. Así que bienvenidos a que se empiecen a tomar las correspondientes precauciones. Eso es lo que más quería destacar.

Veamos un poco qué es lo que fue tendencia o lo que fue viral en redes sociales por esta semana. Dentro del contenido viral, bueno, el fenómeno que dominó TikTok esta semana fue el movimiento propaganda I Am Not Falling For, donde millones de usuarios publican listas de modas, dietas extremas y compras impulsivas que decidieron abandonar. En paralelo, un creador de contenido generó debate al exponer 6 hábitos de higiene cotidianos que pueden ser un tanto riesgosos. Si lo puedo, lo leo más adelante. Tendencia en internet, lo que es el tema de las plataformas, acentuaron el cambio hacia el uso como buscadores visuales e interactivos, el social SEO, que se lo denomina, por encima de los motores de búsqueda tradicionales como Google. En cuanto al diseño web, predominan los sitios livianos con tipografías grandes y grillas modulares para una lectura rápida. Búsquedas globales. Las consultas web globales mostraron un fuerte interés en la integración de inteligencia artificial generativa en la rutina diaria y también en las herramientas de diseño. Mientras los usuarios buscan alternativas para evitar la saturación de contenido automatizado. Y en Argentina, el debate local estuvo encendido por el clip viral de un periodista tildando de vagos a quienes toman mate en el horario laboral, y por un grupo de empleados también que se volvió viral o se volvió tendencia al ser grabados tomando Fernet frente a una fábrica de gaseosas. También vamos a estar recorriendo qué fue por ahí lo bueno que se estuvo dando en este mundo, alguna noticia positiva que, como siempre, te la acerco, que viene por parte de la sociedad, por parte de la tecnología, por parte de la salud. Estaremos recorriendo un poquitito de todo eso en el transcurso de la tarde del fin de semana. Fin de semana que espero que la estés pasando muy bien. Como siempre, el saludo bien grande a todas las personas que están festejando algo y a los que ya tienen sintonizada la radio desde un buen tiempo. Buena música, buenas canciones, 120 minutos hasta la hora 20. Esto es Conexión Activa.

Ahí también de lo que estamos hablando un poquito es relacionado al entretenimiento, ¿sí? Son de los que se han dado en estos últimos días algunos estrenos esperados y que algunos dejaron un poco de sabor amargo o simplemente una impronta bastante poco aceptable en el que es el tema de la taquilla y de la crítica, ¿eh? Por ejemplo, una de las películas que se estrenó hace poco, sí, que también se estrenó acá en nuestra ciudad, es La Odisea, que ha sido catalogada por medios como El Telegraph como la película del año, ¿eh? Y un éxito rotundo. Por otro lado, también, bueno, tenemos que hablar de que esta película está protagonizada por Matt Damon y Anne Hathaway, que lidera listas de popularidad y ha recibido una aclamación bastante unánime. Por otro lado, Michael, esta anticipada película biográfica sobre Michael Jackson también está arrasando en los cines, aunque ya tiene, digamos, algún tipo que otro de debate entre los espectadores, ya que la mayoría de las salas solo proyectan la versión doblada al español y no la original, ¿eh? Y bueno, una de las que tuvo todos los contras fue Amos del Universo, que es el segundo título más buscado en tendencias, posicionándose muy bien en la taquilla internacional. Películas de culto y fracaso. Vamos a ver cuáles fueron las que no pegaron bastante bien. La historia del cine, bueno, está llena de películas, aunque fueron fracasos financieros en su momento, hoy son consideradas como grandes obras maestras o de culto. Una de esas es Scott Pilgrim versus los ex de la chica de sus sueños, que no funcionó en los cines, o la primera adaptación de Willy Wonka, ¿eh? Esos son, digamos, algunos de los datos virales que se han dado por estos días, haciendo referencia a aquellas películas que se convirtieron en culto y que, bueno, fueron unos fracasos financieros en su momento. Las dos principales, mira vos, no lo sabía, Willy Wonka, la primera versión, la primera adaptación, y Scott Pilgrim y los ex de la chica de sus sueños, ¿eh? Una de las que tampoco anduvo bastante bien es la de Superchica. Parece que después de una inversión de 120 millones de dólares por parte de DC, ha recaudado solamente 67, nada más. Y más adelante voy a estar viendo, a ver si lo puedo encontrar al dato ahora, porque quiero saber cómo le ha ido a la última de Toy Story, ya que, bueno, tiene una cantante bastante particular en su soundtrack homónimo de la película, que es el de Taylor Swift. A ver si encuentro el dato acá. Toy Story 5, ¿cómo ha ido por estos días? Toy Story 5, vamos a poner así, repercusiones, a ver qué pasó, ¿eh? Repercusiones, a ver qué podemos encontrar. Quiero encontrar un dato más que nada, por si no la fuiste a ver. Bueno, generó un fuerte impacto, posicionándose como un éxito comercial arrollador, bueno, que revitalizó la taquilla y como una obra que dividió aguas, por supuesto, entre los amantes de la nostálgica película y la adaptación a los nuevos tiempos. ¿Por qué? Porque, bueno, esta película tiene un enfoque en la tecnología, en la salud mental, y la trama principal, protagonizada por Jessie, abordó los efectos de la tecnología en la infancia y el ciberacoso usando una tablet como catalizador del conflicto. Bueno, esto generó un debate en redes sociales sobre cómo la era digital afecta la interacción de los niños con sus juguetes tradicionales. Pero no le fue tan mal a la película, ¿eh? No le ha ido tan mal. Y digamos que ha tenido una buena repercusión, pero ha tenido aguas divididas un poquito, porque elogió el motivo del viaje del personaje de Jessie, la adaptación de los juguetes clásicos, y un sector de la crítica, de los seguidores más veteranos, argumentó que la franquicia cerró su ciclo perfecto en su tercera entrega, como que después de ahí no tendría que haber existido ninguna otra película, y que esta secuela se sintió dirigida a las generaciones más jóvenes. Y bueno, eso es justamente a donde se apuntó. Y nos quedamos escuchando ahora un poquito el tema principal de la película, el que hizo Taylor Swift. Esto es I Know You.

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Veamos un poco lo que está pasando en la provincia de Entre Ríos, porque bueno, finalmente y positivamente durante este 2026 la provincia se ha consolidado dentro de lo que es el Mirador Tech y el talento digital, bueno, porque se consolidó lo que es el Mirador Tech, que es el primer parque tecnológico y bueno, el centro de innovación de la provincia que atrae nuevas inversiones y empleo de calidad. A esto se suma el lanzamiento de la plataforma Academia Digital Entre Ríos para formar a los jóvenes en inteligencia artificial, programación y nube. Y bueno, y estamos comenzando el mes de las infancias o el mes del Día del Niño y ya se va programando lo que es la agenda cultural y los museos, ya que en el mes de las infancias, en el mes de agosto, los museos de la provincia van a presentar una variada cartelera de actividades libres y gratuitas. Además, bueno, se han abierto las convocatorias correspondientes para el Salón Provincial de Artes Visuales y bueno, todo eso se está impulsando a los creadores locales a que muestren sus propuestas en el mes de agosto.

Vamos a hablar un poco de salud porque un estudio realizado en Alemania ha identificado proteínas que ayudan a reconocer y eliminar componentes dañados de las fibras musculares después del ejercicio intenso. Y los resultados, bueno, pueden contribuir a diseñar entrenamientos y programas de rehabilitación mejor ajustados a lo que uno necesita. Si te gusta todo lo que es el tema del mundo fitness y, bueno, el cuidado obviamente de la salud, bueno, ahora investigadores de las universidades alemanas de Hildesheim, Bonn y Friburgo han identificado nuevos elementos de la red de reparación que se activa después de un entrenamiento de fuerza, ya que los investigadores observaron que las proteínas estudiadas reconocen primero las estructuras musculares dañadas y después facilitan su eliminación mediante la autofagia, que es un proceso natural que utilizan las células para degradar y reciclar los componentes deteriorados. Una vez retiradas esas partes, el músculo puede producir nuevos elementos que la sustituyan y este mecanismo contribuye tanto a la reparación de las fibras como también a su adaptación al entrenamiento continuado. Para analizar estos cambios, el equipo recogió biopsias musculares de 8 voluntarios sanos antes y después de una sesión de entrenamiento de fuerza de alta intensidad. También se estudió qué ocurría cuando los participantes reducían el entrenamiento durante un periodo prolongado e interrumpían por completo este tipo de ejercicio. De esta manera, pudieron observar cómo el historial y la intensidad de entrenamiento influían en las respuestas moleculares del músculo. Las proteínas identificadas se estudiaron posteriormente en células musculares cultivadas en un laboratorio y estos experimentos permitieron comprobar cómo participan en el reconocimiento y en la eliminación de las estructuras dañadas. Bueno, la Organización Mundial de la Salud recomienda realizar actividades de fortalecimiento muscular moderado al menos 2 veces por semana, entre otros motivos, para ayudar a prevenir la pérdida de fuerza. Los resultados de esta investigación permiten comprender mejor qué sucede cuando la intensidad del ejercicio aumenta y cómo responde el músculo en función de un entrenamiento previo. Las investigaciones señalan que conocer con mayor precisión estas respuestas musculares y molecularmente hablando pueden facilitar el diseño de sesiones adaptadas a las necesidades y al historial del entrenamiento de cada persona. Así que dentro de la buena cara del mundo para contarte era que identifican nuevas claves sobre cómo se repara el músculo tras un entrenamiento de fuerza. Un estudio relacionado y realizado por 3 universidades de Alemania. Estamos con vos hasta la hora 20, estamos haciendo esto que es Conexión Activa. Quédate porque todavía tengo un par de cosas más para contarte.

Para los que tuvieron su adolescencia por allá por los años 1990, principalmente en el año 1993, y este tema seguramente estaba metido en algún TDK, en algún cassette, en algún cinta metálica, como los que conocíamos, los Sony, esos blancos, para tenerlo en buena calidad. ¿Por qué? Porque estamos hablando de que Informer es la canción del artista canadiense Snow, que fue un gigantesco éxito mundial en 1993, alcanzando el número uno en las listas de la Billboard Hot 100 de los Estados Unidos. Aunque Snow es considerado como un one hit wonder, artista de un solo éxito, por el público, generalmente hablando, el tema se mantiene como uno de los sencillos de reggae más vendidos en la historia. La canción, cuya letra fue coescrita por Snow y el productor McShan, narra la experiencia del cantante cuando fue encarcelado en Canadá tras verse involucrado en un altercado violento y negarse a colaborar con la policía. De hecho, Informer es famosa por ser la primera canción que obligó a la MTV a emitir el video musical con subtítulos, ya que los espectadores no entendían su particular estilo de rapeo en patois jamaiquino. Así que bueno, llevó este tema, llevó justamente eso, a que digamos, en la cadena de televisión MTV, que bueno, hoy ha quedado con muy poco contenido, hablando a grosso modo, porque ha dado de baja muchos de los canales que pasaban los títulos de los años 80, de los 90. Bueno, este tema en particular lo que tiene de específico es eso, es que obligó a la cadena de televisión MTV a emitir el video musical con subtítulos, ya que los espectadores por ahí no entendían su forma tan particular del estilo de rapeo en patois jamaiquino. Así que bueno, obligó a eso esta canción que escuchabas acá en Conexión Activa.

ser una canción mundialmente reconocida. La canción Informer, bueno, tiene otra particularidad, que no cuenta con una cantidad masiva de covers o de reversiones oficiales escritas o directas. Sin embargo, ha tenido dos grandes adaptaciones y numerosos remix a lo largo de los años. La reversión más famosa e importante es el mega éxito de Con Calma, que lo hizo Daddy Yankee por allá por el 2019 junto al mismo Snow. Con Calma por Daddy Yankee junto a Snow en el 2019 es la adaptación más exitosa y utiliza la melodía y el estribillo de Informer, pero transformada al género reggaetón y al dancehall. Te Informo también fue escrita o reversionada en 1996 por Azabache. ¿Quién se acuerda de Azabache? Alguno seguramente por ahí dice, Azabache, lo va a buscar en inteligencia artificial y le va a saltar. Bueno, es una adaptación en español de la cual existen registros en bases de datos musicales. La otra fue por Nando Baceto en el 2001. Esta no la conozco, que decía En Forma, que es una versión adaptada al portugués. No me acuerdo de esa. Justo estaba leyendo y estaba la letra y me confundí. Bueno, los remix oficiales de Snow en el 93 y en el 94, el propio Snow lanzó oficialmente diferentes mezclas de su canción, como el Radio Mix, el Drum Mix, el Clark Fast Bass Mix y el Clark Super Mix. Informer 2018, pack de remix lanzado por Radical Records, que adaptó la canción original a los estilos más orientados a la música electrónica y también los samples y la interpolación. Diversos artistas han utilizado la base o los reconocibles coros de la canción. Por ejemplo, el grupo griego Inmiscubria adaptó el coro en Catadoques, y es frecuentemente referenciada por otros artistas en sus propias canciones.

Había que hacer un poco de referencia a este clásico, a este exitazo que dejó Snow, que bueno, fue reversionado, no tantas veces, pero que uno por ahí lo escucha y dice, ah, sí, me acuerdo, mejor te lleva a muy principio de los 90, a eso lo que era publicidades o promociones de productos que escuchabas en la radio con este tema de fondo. Y siempre lo digo, había que estar en algún bus, en algún cassette bus grabado o en algún TDK, siempre estaba la canción de Snow metida por ahí entre los clásicos, entre los que uno siempre solía grabar de la radio. Oyente contemporáneo, sé que está entendiendo un poquito de esto, de meter los papelitos en la parte de arriba del cassette donde se regrababa. Y bueno, este tema siempre estaba por ahí. Buenas canciones, como siempre te digo, un poco de info, artistas y noticias que hacen un poco de bien al alma, como para descontracturar con todo lo que está pasando, Te invito a cerrar la primera hora con Soda Stereo y esto que es Imágenes Retro, un clásico. Quédate porque tenemos más Conexión Activa después de la tanda y la identificación de la radio.

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Segunda hora que comienza de Conexión Activa 95.7. Espero que la estén pasando muy bien. Espero que estén transitando la tarde, tardecita, noche. Todavía el Febo se termina de ir bastante rápido en esta temporada hasta que nos vayamos acercando a la correspondiente primavera. Primavera que la tenemos en el próximo mes, ¿eh? Ya estamos pisando el número 8 en este 2026. ¿Cómo se va pasando el 2026? ¿Rápido? ¿Un poquito lento? ¿Más o menos? ¿O ya te adaptaste? ¿Cómo viene este 2026? Bueno, espero que bien. Espero que se estén dando cosas buenas. Y bueno, esa es la intención de Conexión Activa. Siempre contarte algo que haga un poquito mejor al alma. Algo que conecte con lo que importa. Que conecte con lo importante. Ese es el sentido de la programación de 95.7 los sábados por la tarde. Bueno, hay algo que ha estado siendo tendencia principalmente en la red social TikTok. Estamos hablando de que hay una propaganda que dice: no me dejo engañar por esta propaganda. Es tendencia. ¿Por qué? Porque en lugar de publicar los usuarios lo que les gusta, ahora los usuarios de internet han comenzado a enumerar las tendencias a las que se niegan a adherirse, como los estándares de belleza poco realistas, las cosas que no deberían idealizarse y los artículos que se glorifican en las redes sociales.

Propaganda en lo que no voy a caer es un fenómeno viral que se está dando por estos días o meses en redes sociales como TikTok, donde los usuarios comparten listas de modas, estándares de bellezas, hábitos y normas sociales que por ahí se niegan a seguir. El término propaganda, bueno, se usa de forma sarcástica para describir la presión y publicidad que constantemente empuja, ¿sí?, a las personas a consumir o actuar de cierta manera. Es por eso que en lugar de caer en trucos de marketing o los estereotipos, los usuarios ahora están utilizando la tendencia para desahogarse y para validar sus elecciones. Por ahí se está hablando que hay un exceso de consumo en rutinas de cuidados de piel de 12 pasos o la necesidad de cambiar de celular todos los años, por ejemplo. También en las normas laborales y sociales, la cultura del exceso del trabajo o los estándares poco realistas sobre el cuerpo ideal para el verano y las tendencias de estilo de vida. Tiene mucho que ver con los resultados de las dietas extremas o la exigencia de hacer ejercicio a las 5 de la mañana. En foros de belleza y estilos como, digamos, uno muy

encumbrado que es el Reddit, los usuarios debaten sobre cómo utilizar esta propaganda para fomentar, digamos, lo que es el tema de compras innecesarias e ir cambiando un poquito la tendencia. Que bueno, algo de lo que fue viral o de lo que se está volviendo tendencia, haciendo un poco de redundancia, es este fenómeno que se está dando como lo que se llama la propaganda I am not falling for, que es traducido, es propaganda en la que no voy a caer. Bueno, por ahí si escuchaste algo de esto y querés saber un poquito de qué se trata, te lo contaba iniciando la segunda hora de Conexión Activa en este fin de semana.

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Con vos haciendo conexión activa. Mi nombre es Francisco Pesali. Hasta la hora 20.

Cuéntame, estamos escuchando lo que es al señor Alejandro Sanz, y con Yami Safid, creo que es, y esta versión del Cuéntame, que bueno, te seguimos presentando acá, musicalmente hablando, en lo que es el tema de Conexión Activa. Si hablamos sobre el tema de cuentos, tenemos que hablar sobre aquellas versiones de cuentos o de historias que nos han contado cuando somos chiquitos, Tenemos que reflejar, por ejemplo, cuáles son por ahí las versiones que más se han destacado a lo largo de la historia. Mira, vamos a empezar a hacer un ranking simplemente de dos cuentitos que son los que están por allá arriba, de los que digamos, de los que más se cuentan. El primero es el de la Cenicienta, porque es considerado uno de los relatos folclóricos más extendidos, con más de 340 variantes registradas. 340 variantes registradas. Su rastro más antiguo se remota al año 860 después de Cristo en China, mucho antes de lo que, digamos, el francés Charles Perrault y posteriormente los hermanos Grimm inmortalizaron las versiones que hoy inspiran el cine y la literatura infantil.

en el puesto número 2 nos encontramos con Caperucita Roja, porque junto con la Cenicienta es otra de las historias más repetidas en el mundo. Las leyendas orales sobre una niña y un lobo existían en gran parte de Europa, mucho antes de que se pusieran por escrito, y su popularidad explotó a partir del siglo XVII, y hoy en día existen innumerables adaptaciones, desde versiones moralizantes hasta los giros modernos en el cuento.

poco de info que no sé si por ahí te puede servir o no, pero si lo querés contar como un facto, lo podés hacer tranquilamente y esto lo podés revisar, ¿eh? Porque hasta la inteligencia artificial te lo dice. La Cenicienta y la Caperucita Roja, los dos cuentos más versionados y de los que más se hablan a nivel mundial o los que más fueron contados. Y si no lo sabías, te lo contamos, valga la redundancia, en este Conexión Activa. Estamos contigo hasta la hora 20, buenas canciones, un poquito lerdo, o ahora un poquito lento, bajamos los decibeles. Buenas canciones contigo, te acompañamos hasta la hora 20.

cuestión de tiempo y el tiempo va pasando, obviamente, y seguimos transitando la tarde del fin de semana del sábado en compañía de 95.7. Bueno, si alguna vez por ahí estás, digamos, moderadamente al santo botón y querés decir, ¿qué hay de curioso como para probar, como para recorrer en la red? Aparte de revisar las redes sociales y bueno, ya no seguir teniendo ningún tipo de interés por seguir viendo algo en redes sociales. Bueno, mira, te cuento, poné Radio Garden, o sea, no dejes de escuchar 95.7, eso sí, 95.7 Diamante FM la tenés que seguir escuchando. Pero Radio Garden te permite girar, te hace la animación de un globo terráqueo virtual y donde tocas, sintonizas al instante estaciones de radios reales de cualquier parte del planeta. También hay otra página que es bastante curiosa, que si la querés recorrer se llama Piso 796. Es un edificio animado en 2D lleno de personajes y pequeños detalles en movimiento donde puedes perderte mirando por horas. También está The Useless Web, que te lleva con un solo botón a una página totalmente inútil, rara o graciosa de internet al azar. Y también la otra es que se usa por ahí cuando una persona dice, bueno, ¿qué más puedo seguir viendo en la red? Pero no tengo ganas de colgarme con noticias o con videos random. Está Quick Draw. Es un juego de Google donde dibujas un objeto en 20 segundos y una red neuronal intenta adivinar qué fue lo que hiciste. Mirá vos.

Así que te lo dejo de tarea. Si querés por ahí hacer algo random en la web, fíjate, mandate a Radio Garden, a ZoomKit, a QuickDraw o a Piso 796 o también a The Useless Web. Se llama, esa se escribe Useless Web, U-S-E-L-E-S-S, de Useless Web. Y bueno, fíjate a dónde entras. Dice que te lleva con un botón a una página totalmente inútil que puede ser rara o graciosa de internet al azar. Fíjate por ahí si estás aburrido.

en el fin de semana y querés probar, date una vueltita por esos lugares y después a través de las redes sociales me contás qué fue lo que te pasó. 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Ahí es donde nos vas a estar encontrando con el streaming de la radio y también con las noticias de todo lo que pasa en Diamante, la ciudad y la región.

Bueno, más allá de que, digamos, la iniciativa de este Conexión Activa es por ahí darte un poquito de noticias que desconectan un poco de la realidad, como medio de comunicación no podemos dejar de hablar de lo que está haciendo el fenómeno del fenómeno del niño, o el fenómeno del super niño, como se lo ha dado en llamar. Y es por eso que la Defensa Civil de lo que son las diferentes regiones de la provincia de Entre Ríos, pero en este caso del lado del río Paraná, se preparan para las posibles crecidas del río. Ante el avance de la creciente en el río Uruguay y la incertidumbre por el fenómeno del niño, Defensa Civil de diferentes sectores de la provincia de Entre Ríos, pero de la costa del Paraná, están afirmando que se mantiene un monitoreo permanente y reforzando el trabajo preventivo con vecinos, y aseguró que una eventual crecida del río Paraná sería gradual y lo que permitirá anticipar las acciones. Con respecto a la preparación de lo que es la costa del Paraná ante el fenómeno del niño, ya comenzó y los diferentes municipios mantienen un monitoreo permanente del comportamiento del río y de las condiciones climáticas para anticiparse a las posibles crecidas. Así lo explicaron desde el trabajo preventivo que se desarrolla a comienzos de este año y que diferentes ciudades están preparándose contando con las herramientas tecnológicas para seguir la evolución del escenario en tiempo real. Mientras la creciente del río Uruguay mantiene en alerta a varias localidades de la costa de Entre Ríos, en la parte del Paraná el panorama es diferente, aunque no descartan un aumento del caudal. Desde los organismos sostienen que las características del río permiten actuar con mayor previsión y acompañar a todo lo que son los vecinos que están en sectores vulnerables. Por un lado, si vamos a la localidad de Paraná, Lucas García, integrante de la Defensa Civil Municipal, ha dicho que, bueno, siempre la protección y la prevención es lo que importa, el ir preparándose para este fenómeno climático, y muchas veces se escuchan distintos nombres, pero se trata del fenómeno del niño, que para, digamos, todo lo que es esta zona podría traer mucha lluvia, como también podría no hacerlo, pero lo importante es estar preparado. El funcionario también explicó que Defensa Civil ha incorporado nuevas herramientas informáticas que permiten acceder a la información en tiempo real sobre la evolución de los ríos y las variables meteorológicas. Ahora también se cuenta con software que nos brinda datos en tiempo real sobre la altura del río en diferentes partes, vientos y fenómenos climáticos. Eso permite tener un seguimiento mucho más actualizado y mejorar la capacidad de prevención.

Para cerrar un poco la noticia, bueno, el acompañamiento con los vecinos que están dentro del mapa de riesgo, los responsables de Defensa Civil en diferentes partes de la costa del Paraná remarcaron que en este momento no enfrentan el mismo comportamiento hidrológico que las ciudades ubicadas sobre la costa del río Uruguay, donde las crecidas suelen ser más rápidas y violentas. La situación desde el lado de Paraná es escalonada y paulatina, y eso da tiempo para trabajar con los vecinos y organizar las respuestas necesarias. En ese marco destacó la participación de los auxiliares de Protección Civil, vecinos capacitados que colaboran voluntariamente durante situaciones de emergencia, y que todo esto se viene manifestando y preparando desde el arranque de este 2026, por allá en el mes de enero. Podemos dejar de mencionar esto como radio, porque somos un medio de comunicación, y bueno, quería contártelo para que tengas un pantallazo de cómo se viene dando este fenómeno que supuestamente va a estar impactando durante todo lo que es la primavera de este 2026 y también verano del 2025. Vamos con un clásico de los Aja, nos vamos por allá, por los 80, I've Been Losing You, sonando en Conexión Activa, buenas canciones.

Bueno, gente, audiencia, vamos terminando por este fin de semana, por este día sábado. Espero que hayan, pasado un lindo fin de semana junto con la radio, un lindo fin, la tardecita de este sábado, porque esa es la intención de la programación que te damos en 95.7, los sábados por la tarde. Que tengan un lindo cierre de sábado, que el domingo también sea un poquito mejor, que tengan un buen inicio de semana y que, bueno, buenas cosas vayan saliendo, y digamos que trate de alumbrar un poquito el sol para todos y se vaya un poco esta humedad y estas nubes que tanto nos complican. Volveremos seguramente el próximo sábado a partir de la hora 18 en el Conexión Activa 95.7. Chau, gente, que la pasen muy bien. Chau.

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